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5: Continuamos en Minuto 60. El expresidente de Honduras, Juan Orlando Hernández, retornó a su país tras ser indultado por el presidente Trump, quien dejó sin efecto la condena de 45 años de prisión por narcotráfico emitida en Nueva York en 2024. Hernández había sido hallado culpable de conspirar para enviar cocaína a Estados Unidos. La medida se concretó antes de las pasadas elecciones presidenciales en las que resultó electo Nasri Asfura. Estas fueron las noticias de la hora.
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6: Dios conmigo, yo con él delante y yo tras él. Buenos días por la mañana. It is Tuesday, martes 28 de julio. Dayanara, good morning.
7: Good morning, good morning. How are you?
6: What's up, beautiful?
7: I'm good. How
6: What's
7: are
6: up?
7: You?
6: Ah, Chuma Lady, buenos días. No te me ponga celosa.
7: Celosa.
6: Lady.
8: Ay, por favor, perro, que ladra, no muerde.
6: Buenos días, Aro, buenos días, Extreme.
9: What's up?
6: Julio, el producer, somos el show de Enrique Santos, streaming live enriquesantos.com, y si entras al .com, ahí vas a conocer las emisoras donde nos puedes escuchar a nivel nacional, hay un mapa de toda la nación. 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Good morning, feliz martes. Trey en la clavada telefónica. Mari tiene la costumbre de subir fotos a sus redes sociales con captions bien sarcásticas, diciendo que la está pasando espectacular en el trabajo. Así que gracias a su manager, la estamos fastidiando en la clavada today.
10: Señora, yo no voy a perder más tiempo contigo. Usted tiene...
11: No, ni yo tampoco voy a perder más tiempo contigo, porque bueno, yo con mis redes sociales hago lo que yo quiera.
10: Te queda solamente media hora para bajar la foto.
11: Te dije que no. Más que no voy a quitar ni... No, más está bueno ya, chicos. Tengan algo que hacer productivo y no vengan a molestar.
6: Esa es la clavada que vas a escuchar esta mañana a las 7 y 10, 8 y 10 y 9 y 10 de la mañana. Y en la siguiente hora, en solamente 45 minutos, llegan los muchachos. Yes. El reparto hace historia. Dichábate, la canción se ha convertido en la primera canción de reparto, ¿ok? En entrar en el top 5 de las listas oficiales de Billboard Hits of the World, marcando un antes y un después para el género reparto y también para la música cubana. Hoy nos visitan los Titi, Rey Tony y El Abusador. Estarán con nosotros. Y no solamente hoy, vamos a hablar del reparto, yeah, vamos a hablar de este hit, vamos a hablar del
7: baile.
6: Del baile.
7: Dayanara quiere. Me encanta.
6: Está aprendiendo Dayanara también a bailar
7: poco
6: reparto.
7: Poco a poco.
6: Todo en preparación porque estarán con nosotros en nuestro iHeartRadio Fiesta Latina, sábado 17 de octubre en el Kaseya Center, junto a Mike Towers, a Blessed, Farruko, junto a Manuel Turizo, Eladio Carrión, Floyd Menor, Gracie, Ale. Yes, estamos hablando de los Titi. iHeartRadio Fiesta Latina 2026 en el Kaseya Center, Downtown Miami, sábado 17 de octubre. 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Y a las 7 de la mañana llegan los Titi, estarán con nosotros esta mañana. No te lo vayas a perder. Mala noticia para nuestros hermanos haitianos. Hoy venció el TPS, Temporary Protection Status, para la mayoría de los haitianos en Estados Unidos. Oh. El Departamento de Seguridad Nacional advirtió que quienes no tengan otro estatus migratorio válido pueden salir voluntariamente del país o podrían enfrentar un proceso de deportación. Sin embargo, las personas con un asilo pendiente, residencia o otro beneficio migratorio vigente seguirán protegidas mientras sus casos continúan en ese trámite. It's a tough one there for our Haitian yeah. brothers and sisters. Oye, Rosalía soltó una frase en pleno concierto que puso todo el mundo en pánico. ¿Qué fue lo que dijo? Te lo contamos right after Shakira y Maluma. Esto es chantaje. Yo soy Enrique Santos. Ella es Dayanara Torres. Hoy es martes. Good morning. Cuando...

0: Shakira con Maluma. Oye, so, Rosalía está en concierto en Santiago de Chile.
1: Yep.
0: ¿Qué fue lo que dijo Dayanara que puso todo el mundo en pánico?
1: Bendito, dijo, pero no creo que lo dijo a propósito, absolutamente no. Parece que gritó, ¿verdad? En un momento dado, que tiemble y que retumbe la tierra. Cuando dijo eso, todo el mundo dijo, no, mami, no.
0: Tú Zoom también, en su mente no estaba poniendo una cosa con la otra.
1: No, yo no creo que ya sabe.
0: Bueno, vamos a escucharlo no con, y exactamente qué fue lo que pasó en pleno concierto, and then we can analyze it, a ver.
2: Que tiemble y que retumbe la tierra, sí.
3: ¡No! ¡Mami, no! ¡No! ¡Mami, no!
0: ¡No! ¡Mami, no! Grita un
1: sí, no.
0: Ella está mirando hacia arriba. You know, en Chile tiembla casi todos los días. También yep. Es una, especialmente después de ver lo que acaba de pasar en Venezuela, y el círculo de fuego que tembló everywhere, Japón y California. It's like not a good comment to make if she made it as a joke, pero quizás no pensó. Ella estaba mirando hacia arriba, no sé.
1: No creo ni siquiera como un joke. Yo creo que lo dijo como que de emoción, ¿sabes? Que tiemble de la emoción.
0: Got it.
1: Pero no conectando una cosa con la otra. Uy, sorry, eso, ¿no?
4: Just, ¿qué? I don't know, it's just funny to me.
1: ¿Qué cosa?
4: It's funny because, you know, I mean, ella lo quiere decir de una forma y obviamente el que
1: vive ahí, que
4: oye,
1: sabe
4: dale
1: el peligro.
4: Play de nuevo a eso. El no ese me mató.
0: El no está buenísimo.
1: Hay que grabarlo ese.
0: El tipo tiene PTSD. Si vive en Chile, tiembla casi todos los días.
2: Que tiemble y que retumbe la tierra, sí.
3: ¡No! ¡Mami, no! ¡No! ¡Mami, no!
4: No, mami, no.
0: Hay que recordar que en Venezuela, cuando tembló, que había un grupo de gente haciendo un toque de santo, no sé qué cosa.
1: De los tambores.
0: De los tambores, que tiembla la tierra, que tiembla, no sé qué cosa, y de repente tembló. Así que ten cuidado lo que le pidas a papá Dios y a la tierra, porque responde, y si responde vas a tener que gritar.
3: Uh-huh. ¡No! ¡Mami, no!
1: No. Uy, Jesús.
0: Ay, Rosalía.
1: Protégenos.
0: Bueno, oye, ¿qué pasó con nuestro amigo Larry Over? Se vuelve viral tras confrontar a un pastor en, esto fue en tu tierra, Julio, en Nicaragua. ¿Qué pasó exactamente? Te lo contamos en solamente minuticos. No, hace tiempo que no sabemos de Larry Over. Se quitó completamente el reggaetón.
4: ¡El guasón, bebé!
0: Después de que se vestía de guasón, no, se no pintaba el pelo verde.
5: Destrozaba las tiendas, ¿te acuerdas?
1: ¿Qué? Sí.
5: Bueno, te cogió a ti en República Dominicana una vez y destrozó el set donde estaban haciendo la entrevista, te tiró a la piscina.
0: Porque eso era el MO de él. Tú lo entrevistas o tú te lo encuentras, entras a la tienda y destrozaba las cosas. En plena entrevista empezó a tirar micrófonos y rompió una cosa. Ya el tipo está sano, se viste cuello y corbata y está predicando la palabra del Señor. Bueno. Pero pasó algo feo en Nicaragua. Te contamos a continuación what happened. 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Buenos días.
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0: Hello, good morning por la mañana. ¿Está bien, Diana?
1: Good morning.
0: ¿Estás happy?
1: Good morning, sunshine.
0: Qué rico. El amanecer. Feliz martes.
1: Feliz martes.
0: I don't know where I'm at. I need some coffee. Here we go. Larry Over. Yo quiero café. I need some coffee. Larry Over era el guasón. Él antes se pintaba el pelo de verde. Se vestía con el guasón y su música bien agresiva en el reggaetón. Destrozaba las tiendas. Hacía videos bien virales entrando y pateando cajas y todo. Dejó todo eso atrás. Se convirtió y ahora está haciendo noticias en Nicaragua, donde no le gustó lo que dijo un pastor.
2: Había una mujer que no tenía nada y lo dio todo, dice la Biblia, amén. Así que hermano, en esta noche, ayúdenos con su colaboración, vamos a pedirle, ellos van a andar con esa bolsita.
0: Larry está sentado ahí escuchando todo esto, se le ve en la cara un poco frustrado.
2: Van a pasar ahí por su lugar.
3: A few moments later.
0: Tres doritos después.
4: Hay pastores que se paran en un púlpito y dicen que son santos, pero cuando se bajan, ay, están robándole dinero al pueblo. No le dicen la verdad al pueblo, no le dicen que oren, que
1: ay,
4: oren,
1: Dios mío.
4: Dios, que Cristo viene, los mantiene en la mentira para robarle.
1: Ay, le dijo estafador al gordo, pastor, que está atrás de él. Mira cómo se fue corriendo. Se levantó y se
4: hay
1: fue.
4: Hay pastores que hieren a los jóvenes. Que hieren a la gente y los echan para afuera. Ese no es el problema. También están muchos de esos jóvenes que están ahí, están cansados de la mentira, que vienen a la iglesia y hay gente de alabanza que se cree más artista que Bad Bunny y Anuel. Entonces la gente no quiere saber de la iglesia.
5: Ay, ay, ay.
1: Anda.
0: Aplauso para Larry Over.
5: Aplauso para mí. W for Larry right there.
0: Good job, good job.
5: Pero quieren saber quién le paga el viaje a Nicaragua para decir esas palabras y el traje bien, bien bonito. Eso tiene un costo, ¿verdad?
6: Bueno, ¿de dónde sale? Puede ser que todavía le esté ganando su regalía de la música de él, del los streams y las cosas, quién sabe. Pero así como Héctor el Fader, ellos habían dicho que todavía él le llega su dinerito cada vez que tocan su música en diferentes
0: lugares. Pero espérate, porque este tema lo hemos hablado ya varias, en las últimas semanas, un par de veces, porque estaba la panameña esta que estaba descarada diciendo que te va a pasar cosas malas si no estás el diezmo. Está la otra pastora dominicana también que salió a decir que hay maldición que viene para ti si tú no das dinero, ese tipo de cosas.
7: ¡Ahí está el diablo metido!
1: ¡Ay, Jesús!
0: Y ahí está el diablo metido en ese tipo de cosas. Pero no todas las iglesias son malas, no todos los pastores son malos, no todas las iglesias necesitan dinero obviamente para funcionar, siempre y cuando

0: utilicen ese dinero verdaderamente para la función de la iglesia y claro, no para enriquecerse los pastores y pagar el Mercedes, obviamente son dos cosas distintas.
1: Y no dijo que usó el dinero para que la esposa se hiciera cirugías y
0: cosas. Ay, tú sabes que siempre se dan esas cosas cuando hacen investigaciones.
1: Dios padre.
0: De nuevo, como dije, lo que pasa es que, y de nuevo, en Estados Unidos, las iglesias es el mejor negocio que hay porque son tax-free. No tienen que pagar impuestos. Entonces mucha gente se esconden, se hacen, y hay gente que han caído preso por estafa. Tammy Baker, ¿te acuerdas? Yeah. Tammy, Jimmy Baker, son una gente, era un culto que tenían y eran millones de
1: Tammy,
0: terminaron preso toda esa gente, y esa mujer la estiraron, la inyectaron, Botox, no sé cuántas BBL se hizo, no sé qué cosa. Todo cortesía de los feligreses.
2: Enrique, a Larry Over ahí le llegó una información, porque él ahí claramente dice los pastores que usan el dinero para hacerle los senos a su mujer.
1: ¿Sí?
2: Alguien le dio información de un pastor allá.
0: Y el pastor que habló antes de él pidiendo dinero...
1: Se fue.
0: Tuviste que se paró,
1: agarró,
0: ¿verdad?
1: El teléfono detrás y se fue corriendo.
0: Cuando Larry empezó a meter caña, a decir los pastores esto, que sé yo, que sé cuándo, que usan el dinero para que las mujeres, todo el mundo para su casa, se paró el gordo ese y dijo, ¿dónde está el buffet más cercano? ¿Dónde está el buffet más cercano?
1: Ay, no.
0: Elvis Crespo dice que puede retirarse gracias a la cantidad de dinero que está la regalía y el dinero que genera solamente por la canción, suavemente.
3: ¿Cuánto puede generar una canción como esa?
4: Pues sea una canción... Es una canción especial, una canción que me genera mucho dinero en licencias. Ay. Por ejemplo, en el Super Bowl, una cadena de teléfonos, me dieron $250,000 por solamente cambiar la letra.
5: Vaya.
4: Por permiso. Yo,
0: $250,000.
4: ¿Que quieren cambiar la letra solamente?
0: Yep. Le
4: damos $250,000.
0: Claro.
4: Que no solamente en streaming, que en streaming la canción todos los días, esa canción, mientras yo duermo, esa canción todos los días suena en algún lugar.
1: Qué bueno. Ay,
4: que es una canción que
1: ay,
4: tengo la bendición de decirlo, que viviendo una vida minimalista.
6: Y gracias a Dios tú puedes dormir, porque después de ver la camisa esta que tenía puesta, yo no tengo taquicardia y me duele la cabeza, tengo una migraña, se me quiere explotar el ojo aquí.
7: Chuma, tú no sabes de moda, déjate de eso.
6: Harold, te iba a decir, eso es una camisa que se puede encontrar en el closet de Harold.
1: Harold le gustó la camisa.
7: No, esa está chula. Está chuli snacky.
1: Oh, my God.
0: Suena ahí suavemente a Elvis. Si cada vez que suena son como 20 pesos, $20 ahí, vamos a pagar un desayuno.
6: ¡Ese
7: coro! ¿Cómo que suena?
6: ¡Es la cosa!
0: Elvis, aquí tienes tu desayuno, escúchalo.

0: las personas que nos están viendo en las redes sociales pueden ver a Enrique y Dayanara bailando como si estuviesen en un quinceañero bailando el baile del dólar.
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0: Espérate. ¿Qué es lo próximo que tú vas a hacer aquí, Enrique? El trencito ese que hace Carlos Calderón.
1: Ay, no.
0: ¿Cómo se llama? El tren de la...
2: De los chismes.
0: Es una vaina así. Come on, bro.
3: La pregunta es, ¿quién va atrás de Enrique?
0: ¡Harold!
4: Yo no.
1: Harold, esto es algo bien serio.
4: ¡Esto es algo serio!
1: Ay, qué relajo. Buenos días. ¡Feliz martes!
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7: 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Road work with a shoulder closure continues on 81 northbound between exit 155 Dorrance and the rest area exit, while down in Bear Creek between the Turnpike and Route 115, ramp work is ongoing in both directions. A reminder that a detour remains in place on Route 670 in both directions in Wayne County due to the closure between Salem Pike and Miller Drive for pipe replacement work. And starting today at 7, there will be lane restrictions on River Road in Jenkins Township between Sailor Avenue and the 8th Street Bridge for paving work. Otherwise, right now, volume is light to moderate across Interstates 380, 81, and 84 in Lackawanna County, and Route 309, the Pennsylvania Turnpike, and Interstate 80 in Luzerne County. If you see a problem, call the GM line at 570-883-7269. I'm Tyler Cornell with your Pentel Data Internet traffic update on La Mega.
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0: Oye, qué bola. Good morning.
1: Hola, aquí con esto.
0: ¿Qué pasó?
2: Sí, buenas.
0: Se trabó la más. Sí. Oye, despierta, despierta. Ahora sí.
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0: 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El Abusador estará con nosotros esta hora en entrevista exclusiva después de la clavada telefónica. No te lo vayas a perder y puedes conseguir tus boletos para verlos a ellos, a Mike Towers, a Blessed, también para ver a Farruko, a Manuel Turizo, Eladio Carrión, Floyd Menor, Gracie, Ale, los Titi, por supuesto, y recibiendo el iHeartRadio Corazón Latino Award este año en iHeartRadio Fiesta Latina, Lin-Manuel Miranda. Los boletos a la venta esta mañana, 10 de la mañana, Ticketmaster.com, y nos vemos el sábado 17 de octubre para iHeartRadio Fiesta Latina 2026. Los Titi con nosotros después de esta clavada telefónica donde estamos llamando a Mari, que tiene la costumbre de subir fotos, nos contaron en las redes sociales, en el trabajo, donde ella dice que la está pasando espectacular y su manager nos hizo la media para hacerle esta clavada.
6: Señora, yo no voy a perder más tiempo contigo. Usted tiene...
7: No, ni yo tampoco voy a perder más tiempo contigo, porque bueno, yo con mis redes sociales hago lo que yo quiera.
6: Se queda solamente media hora para bajar la foto.
7: Te dije que no. Más que no voy a quitar ni... Más está bueno ya, chicos. Tengan algo que hacer productivo y no vengan a molestar.
0: Vienen a dichabarse los Titi. Bueno, Rey Tony es el Abusador. Han hecho historia porque la canción... Es primera vez que en una canción del género reparto entra en el top 5 de Billboard Hot Songs a nivel global, wow, a nivel mundial. Están número uno en Perú, están número uno en varios países latinos. La canción Dichábate está más que viral y la puedes bailar con ellos en iHeartRadio Fiesta Latina el sábado 17 de octubre. Boletos a la venta hoy 10 de la mañana en Ticketmaster.com. Bueno, oye, estaba viendo ayer.
2: ¿Qué?
0: Hice mi update.
2: ¿Ah?
0: Mi update de Operación Triunfo, pues déjame ver, hace dos días que no estoy viendo Operación Triunfo y quise saber qué es lo que está pasando. Sacaron a José Ángel, se ha convertido ahora en el tercer eliminado por votación del público. Anteriormente habían eliminado a Sergio Junior Calderón y a Daniela. Y nuestra, ¿cómo se llama?
2: Acuarela.
0: Acuarelas Outs. Esos son cuatro que sacaron. Sigue el misterio. Hashtag, ¿qué pasó con Acuarela? Hashtag, ¿por qué sacaron? Hashtag, cuéntanos, ¿qué pasó? Hashtag, ¿qué volá con Acuarela? Julio, tú que tienes la conexión ahí con Operación Triunfo, ¿qué fue lo que pasó? Operación Triunfo, como dice Julio.
8: Yo no sé, yo creo que firmó un NDA para no abrir la boca, pero vamos a darles opciones, no sé, ¿por qué la sacaron? Por usar el teléfono.

0: teléfono, por no usar la ropa teléfono. De Frankie. No sé.
1: Robarle la ropa.
2: Frankie va a ganar esta competencia.
1: ¿Sí? ¿Eso
2: porque
1: tú crees?
2: Porque tiene el porte de una mujer tan elegante, con una voz potente, y se viste, tiene una de las mejores voces, las voces más fuertes que tiene en esa competencia. Ajá. Más que en mis palabras, eso lo va a ganar esta competencia, Operación Triunfo. Va a ganar Frankie. ¿Por qué te ríes, Xavier?
3: Porque lo único que sabemos es que ella no triunfó. Ay, espérate, no, eso no iba ahí. There we go. Eso fue mi chiste, Harold, de la hora. Me retiro. Muchas gracias. Que tengan un buen día.
1: Dejiste a descansar.
4: No,
1: gracias.
4: Entiendo. ¿Cómo que no triunfó todavía? No, está
3: La que tú, ustedes dijeron que se fue.
1: Acuarela.
3: Sí, se
1: no
3: fue.
1: No triunfó.
3: No triunfó.
1: Gente, pero en el 24-7 sí, no cuente. Yo, algo hizo. Alguien vio algo. Digan qué fue.
3: Fue mi chiste, Harold, del día.
4: Harold, te están robando las líneas tuyas.
3: Sorry, Harold. Okay.
4: Anoche cantó Carlos sí. Vives ahí. O sea, me están teniendo estrellas invitadas y se ponen a cantar ellos con las estrellas también, Carlos Vives. Oh. Mira, Carlos Vives sí sabe del chisme. Vamos a llamar a Carlos que nos cuente él.
1: A ver qué fue lo que pasó.
4: ¿Por qué sacaron a...
1: Acuarela.
4: ¿Cómo se llama?
1: Acuarela.
4: Acuanara. Acuanara es la...
1: Acuanara es mi agua con colágeno y las mascarillas también de colágeno. Si quieres verte joven así como yo...
2: Oye, ¿por qué no le mandas una caja de esa Frankie en Operación Triunfo?
4: Vámonos mejor con la clavada telefónica. Here we go. Buenos días. Los Titi vienen a continuación. ¿Verdad? Esto es la clavada. Quédate ahí.
5: Sí, buenos días.
6: Sí, con Marit, por favor.
5: Sí, soy yo.
6: Hola, Marit. Le habla Rigoberto aquí de Recursos Humanos, de su compañía. ¿Usted tiene un minuto?
5: Ajá.
6: ¿Está trabajando ahora?
5: Sí, cómo no. Sí, pero dígame.
6: Ya yo hablé con su supervisor, le expliqué que yo la iba a llamar en el día de hoy. Me hace falta que usted se aleje de la computadora y me preste mucha atención. Marit, usted ayer en las redes sociales subió una foto un poco ¿Usted se acuerda?
5: Sí, ¿qué pasó con eso?
6: Bueno, número uno, usted se tiró foto durante horas laborales. Usted subió esa foto.
5: ¿Y qué tiene de malo?
6: Perdón, estoy confirmando eso, ¿es correcto?
5: Sí, es correcto, pero yo no le veo nada de malo a eso. Yo no estaba haciendo nada inmoral.
6: Bueno, señora, ayer fue el aniversario de la compañía, como usted bien lo sabe. Y en la foto que estoy viendo aquí en su página, usted se tiró una foto con un comentario bien sarcástico. En la foto se le ve que usted puso una cara muy seria, una cara de aburrida, y sarcásticamente aquí en la foto usted escribió,
5: ¿no? ¿Qué tienen? ¿Está usted mirando lo que yo posteo en mis redes sociales?
6: Tiene todo que ver, señora. Usted representa a esta compañía. Usted en la foto puso, sarcásticamente escribió, mira qué bien la estoy pasando en la fiesta de la compañía, y puso una cara seria, aburrida.
5: Bueno, si está aburrida, ¿qué quieres que haga? ¿Que sea mentirosa?
6: Esto está dañando la imagen de la empresa. Esto nos da una mala imagen, nos da mal nombre. Eso es incorrecto.
5: ¿Cómo fue que me dio usted que se llamaba?
6: Mi nombre es Rigoberto, de Recursos Humanos. Y al señor Martínez, bueno, su manager, su supervisor, el señor Martínez, sabe que yo la estoy llamando en el día de hoy.
5: Yo acabo de ver a Martínez en el pasillo y Martínez no me dijo absolutamente nada. Además, ustedes no tienen que estar pendientes de mis redes sociales para nada.
6: Señora, usted es empleada. Usted no es manager ni supervisora para que usted me esté hablando de esta manera. Usted está muy equivocada.
5: No. Un momentico.
6: Señora, yo no voy a perder más tiempo contigo. Usted tiene...
5: No, ni yo tampoco voy a perder más tiempo contigo porque bueno, yo con mis redes sociales hago lo que yo quiera.
6: Fíjese,
5: usted... Si usted quiere, no. Dígale a Martínez que me llame y que Martínez sea el que me diga, porque yo vi a Martínez y no me dijo absolutamente nada.
6: Yo estoy por encima de Martínez. ¿Usted tiene 3 horas para bajar la foto o va a ser despedida?
5: No, yo no voy a quitar nada y no me vas a despedir porque los voy a demandar. ¿Aló?
6: Óyeme, la foto continúa.
5: No voy a quitar nada. Si estaba aburrida, estaba aburrida y punto. ¿Hello?
6: Mira, yo le voy a hablar claro a usted. Con ese cuerpo...
5: ¿Pero vas a seguir molestando? Ya tengo que trabajar, me van a votar por no trabajar, por hablar contigo. Te dije que no voy a quitar ninguna foto.
6: ¿Cómo usted se atreve a subir fotos de su cuerpo entero con ese cuerpo ya acabado, señora? Vamos a hablar claro, eso es horrible, eso le hace daño. ¿No le han dado online?
5: ¿Qué es que tengo que tú quieres que haga? Mira, súbanme el sueldo para yo poderme ir a hacerme una cirugía.
6: Usted no ha perdido followers subiendo tantas fotos de su cuerpo.
5: Hello.
6: Te queda solamente media hora para bajar la foto.
5: Te dije que no. Más que no voy a quitar ni... Mata, bueno, ya, chicos. Tengan algo que hacer productivo y no vengan a molestar.
4: Mami, te habla Enrique Santos. Es una broma telefónica. Martínez, tu supervisor, nos dio el teléfono para llamar y fastidiarte.
5: Ahora sí, váyanse. Busquen qué hacer, anda.
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1: Rey Tony y El Abusador. Mejor conocido como Los Titis, son uno de los dúos más populares de la música urbana cubana, considerados también pioneros del género reparto, con éxitos como Tichábate. Han logrado conquistar público dentro y fuera de la isla y ahora llegan a uno de los escenarios más importantes de la música latina, nuestro iHeartRadio Fiesta Latina 2026, el 17 de octubre en el Kaseya Center, presentándose en el Kaseya por primera vez. Los Titis con nosotros. Bienvenidos, muchachos.
2: Muchas gracias, mi hermano. Muchas gracias, tío, por aquí.
1: Ok, vamos a aclarar. El primero que habló es El Abusador.
3: El Abusador.
1: ¿Y por qué Abusador? ¿Y por qué El Abusador?
2: Gela, todo Gela Abusador.
1: Gela, Gela Abusador.
2: Gela es como la espiritualidad de la deidad que tenemos nosotros, la deidad más alta que tiene como mi religión, ¿ves? Y entonces Abusador era como me decían en el barrio los colegas de la música, Abusador, esto, lo tú sabes, por lo modestamente, como por lo bien que lo hacía, o por lo menos lo que ellos apreciaban, tú sabes, de, oye, qué bien tú te desplazas, eres un abusador, tú sabes, más bien iba por ahí.
1: Qué cool, qué cool. Eso está mezclado ahí tu religión con la...
2: Exactamente, espiritualidad. Es el Abusador.
1: Bienvenido, brother. Rey Tony.
4: Gracias, mi hermano. Aquí, activo. Gracias por, primero que nada, gracias por la invitación.
1: Gracias a ustedes.
4: A compartir.
1: Contento de conocernos en persona. Sí. Qué bueno que cuadramos el calendario y que lo vamos a tener a ustedes con nosotros, yes, en iHeartRadio Fiesta Latina.
3: Fiesta Latina.
1: Yes. Representando ahí el reparto.
3: Dale,
1: ¿qué
3: dale.
1: Creen que tiene este género? ¿Qué es lo que tiene el reparto que tiene el mundo?
3: Está todo el mundo haciendo reparto, de Ozuna, Dani Ome, Baguial,
1: hasta
3: Maluma.
1: Maluma también le descarga al reparto. ¿Qué tiene? ¿Qué está conquistando gente dentro y fuera de
3: pegajoso.
1: Cuba?
2: El reparto es algo picante. Estaba escuchando yo, viendo algo en Instagram el otro día, que decían como que el upgrade de la salsa era la timba. Y entonces luego llegan a una conclusión de como que el reparto es el upgrade de esas dos cosas juntas. Solo que viene luego el siguiente nivel. ¿Qué pasa con el reparto? Que el reparto no es mentira, ni es menos cierto que tiene una mezcla de sabores caribeños, uh-huh, más bien cubanos, que es donde es creado el reparto. Y entonces al tener toda esa mezcla bailable, tú sabes que es lo que se basa. El reparto realmente es un género para disfrutar, para bailar, para descabellarse, volverse loco, como decimos nosotros. Y nada, no sé más allá de eso que le encuentre, pero bueno, el feeling que uno le pone a la hora de cantarlo es mucho, pues uno lo lleva en la sangre, uno es picante, uh-huh, los latinos somos picantes.
1: Me encanta que el género está siendo abrazado por diferentes personas, no solamente los cubanos y de alrededor del mundo también. Dicho sea de paso, como dijo la revista Billboard, la canción tiene magia. Dichábate, específicamente vamos a hablar de Dichábate y su historia al llevar el reparto cubano al top 5 de Billboard. Por primera vez,
3: wow,
1: una canción de reparto llega al top 5 de Billboard.
2: Creo que...
1: ¿Qué significa eso para ustedes?
2: El 4, creo que fue.
1: ¿Ah, fue 4?
2: El 4.
1: Bueno, sí, pero entró en el top 5.
2: Ok,
1: sí,
2: entró.
1: Entró en el top 5, ustedes están en la posición 4.
2: Sí, okay,
1: es que no quise decir, ustedes están en 4.
2: No,
3: se
2: oye
3: muy bonito.
2: Así no está bonito.
3: A menos que esté bien
2: proteger
3: con ustedes.
2: No. Así no está bonito, así no está bonito.
1: No quería abusar tanto.
2: Están
1: en el top 5 de Billboard. Eso es un fenómeno global.
4: Sí, no, en verdad yo no sé literal qué tiene esa canción. No sé.
1: No, dime, pero, ya, Tony,
4: no,
1: dime la verdad.
4: No, en verdad.
1: ¿Cuál es el secreto? Ustedes hablaron algo.
3: Es super humilde.
1: Si tocamos la canción Dichábate al revés,
4: siempre,
1: nos están
4: siempre
1: hablando subliminalmente.
4: No,
1: quítate la ropa, encuérate, Dichábate. ¿Qué significa Dichábate? A ver.
4: Es como que no tenga pena, déjame saber si te gusto, ¿sabes? Si te gusto, dime si...
2: Declárate.
4: Exacto.
3: Declárate.
1: Sin pena.
2: Exactamente, es la mayor expresión de un secreto guardado que tú puedas decir.
1: ¿Cómo sonaría si reemplazamos en vez de Dichábate con la palabra declárate? O
2: declárate, ¿eh? Déjame saber si en verdad yo te gustó.
4: Sí, igualito.
2: Lo mismo, es que significa.
1: ¿Y si lo llevamos a Puerto Rico? Otra palabra que da ganas, ¿cuál sería la palabra? En vez de declárate, suéltate.
3: Tírate.
1: Suelta como
2: tírate.
1: Galete.
2: Tírate.
1: ¿Cómo sonaría para Puerto
2: tírate,
1: Rico?
2: Tírate, déjame saber si en verdad no te gustó. Ahí.
1: Cuando comenzó el reggaetón, la lírica era bien calle. Por ejemplo, Plan B.
5: Plan B, ¿qué es Plan B? Maldice la c*** y yo también. La tipa es bienvenida con los dos a la vez. Plan B, ¿qué es Plan B? Maldice la c***.
1: ¿Va a evolucionar, tú crees, o el bella c***? Que es, tú sabes, el sexo siempre va a ser parte de esa fórmula.
2: Yo verdaderamente
4: creo,
2: sí.
4: Sí, yo creo que sí, igual. Yo creo que eso es algo que al público le gusta.
2: Sí.
4: Ahora, pues, hay un dicho que dice que lo difícil y lo complicado es lo que gusta, ¿sabes? Entonces yo creo que sí, yo creo que esas cosas picantes, son las que hace como que el público, como que le causa un morbito, ¿sabes? Que gusta. Claro. Y yo creo que por eso es correcta. Siempre es bueno decirlas de una forma u otra, pero siempre dejarle caer algo, porque verdaderamente para nadie es un secreto que conecta. Mira, ejemplo, y chávate.
2: Yo digo que es más como de la... Tú sabes, de cómo viven las personas en la actualidad, de lo que piensan, de cómo generan, de... Tú sabes, de lo que se está viviendo mayormente ahora mismo. Porque años atrás no se veía de esta manera. So, a mi apreciación, son más las canciones que hablan sexualmente, que han tenido efecto como funcionalidad desde hace 3 años para acá, tú sabes, que antes. Antes se hablaba, pero era más, como dicen los boris, era más bellaco, más... como algo más suavecito, tú sabes, ya, incluso hasta en las letras de nosotros, no es a propósito, pero bueno, la verdad es que está bastante explícito, pero es porque a la gente le gusta eso, ¿entiendes?
1: La gente le descarga todo
2: sí,
1: eso.
2: Sí, la gente le gusta que uno hable así, sin pena, tú sabes.
1: Y la música, ustedes hacen música para su público.
2: Realmente, exacto. Es no, que uno sí, es dedicado al público.
4: Yo soy de los que piensa que cuando gusta algo, eso lo voy a quedarle.
1: Y para la gente que dicen, qué cochino hablan esa gente, qué malo el rapeo, ese tipo de cosas, ¿qué le responde?
2: Pero son las palabras cotidianas que mucha gente utiliza.
4: Eso existe en todos los géneros. ¿Sabes? Si te das cuenta, en el reggaetón, los puertorriqueños te dicen bicho. Te dicen palabras, lo que pasa es que...
1: No me lo digas muy alto, que asustas a la ganada.
3: Tira la palabra tan normal, I'm like, ay, ay, ay.
1: ¿Cómo sería si ves una cucaracha y ves el bicho? Mire, aplástale. No, aplástalo.
2: Ya por ahí.
4: Aplástalo.
2: Musiquitito. Y ahí, aplástalo. Quémalo. No es que llega a ganar.
1: Cuidado que te pica eso.
3: No, es que es súper pegajoso, el ritmo es súper pegajoso. De hecho, yo estoy planificando tomar unas clases de reparto.
1: ¿Qué?
3: Ajá.
4: ¿Clases?
3: Sí,
4: para bailar.
3: Sí, para bailarlo. De aquí a Fiesta Latina voy a estar ready. Pero es algo, sí, porque es que yo lo veo y me gusta, me interesa, pero acuérdate que es algo que yo no crecí con eso.
2: Nuevo,
3: no,
1: pero
2: no,
1: ¿quién te va a enseñar a ti baila con bicho? Digo, baila con bicho. Pensando en la cucaracha esa.
3: ¡Ay, Dios! ¡Stop! Voy a ir a una escuela que me enseñen, de verdad. Qué malo.
2: Eso está
3: qué
2: bien. Malo.
3: Pero sí, de aquí a allá voy a estar ready.
1: Antes que se vayan los muchachos, te tienen que enseñar unos
3: pasitos. ¿Ustedes lo bailan o lo cantan nada más?
4: Tú sabes que voy a coger las clases contigo.
1: ¿Tú también?
4: Sí, porque el problema es que yo canto reparto, pero no sé bailarlo.
3: Exacto, tienes que...
4: Me cuesta.
2: Ya tú estás hecho un bailarín, papo.
4: Mira, pero yo hago unos pasitos, pero él es más profesional en eso. Él sí baila, él sabe hacer las coreografías y las cosas. Sí.
1: Bueno, Rey Tony, echa para acá entonces, porque ni tú ni yo bailamos, los dos tenemos pies izquierdos, y vamos a dejar entonces que se dichaben Dayanara y El Abusador. 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

0: Dichábate, los Titis en la casa estarán con nosotros el sábado 17 de octubre, iHeartRadio Fiesta Latina. 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Ok, me tienen que explicar aquí un poco, porque la música urbana siempre se le ha hablado un poco sucio a la mujer, ¿no? Fuerte a la mujer, que quiero hacerte esto, quiero hacerte lo otro, pero he notado que en el reparto es como al revés. El hombre es sumiso. Todo es, o sea, viólame. El reparto es el pasivo del género.
1: No, yo lo veo así. Yo creo que depende. Tú sabes que uno crea, depende de las vivencias y depende de las cosas que ha vivido en la vida.
0: Es pero, oye, pero ustedes han sido, han abusado.
1: Pero
0: ustedes.
1: No, hay.
0: Si es el caso.
1: Es depende de la canción. Que somos cubanos, imagínate. Depende de la canción. Hay canciones que sí, que tú le dices como a Ichabe, que se Ichabe. Otra canción te Ichabas tú, ¿sabes?
0: Okay.
1: Son cosas así, depende de la vivencia de uno.
2: So, es como, ok, mira, nosotros en nuestras canciones trabajamos, intentamos no decir cosas negativas. So, si yo te digo, si en una canción te expreso de que yo soy el que te mato a ti, tú sabes, ok, hasta ahí puede estar bien, pero por decirlo de cierta manera, que yo soy el que te mato para que las personas me entiendan, es como que yo soy el tipo que más te gusta.
1: El que le gusta, exacto.
2: Yeah. Right. ¿Entiendes? A raíz de ahí, si yo empiezo como a elevarme mucho, ya yo me estoy poniendo como negativo. Tú sabes, se ve más... Es como un ejemplo, como la humildad. Que se ve más humilde que yo te diga, hey, gracias por invitarme a tu programa. Tú sabes, que yo te diga a ti, no, tienes que estar orgulloso porque yo estoy aquí en tu programa.
0: Son dos cosas distintas.
2: ¿Entiendes?
0: Claro.
2: Trabajamos más en lo positivo. Por eso es que tú ves que, como el mismo Dichabati, que yo le estoy diciendo de que yo estoy muerto con ella.
0: Ya.
2: Yeah. No, yo estoy muerto contigo. Dime si yo soy el tipo que yo estoy muerto contigo.
0: I get it. ¿Entiendes? Ok, ok. Ahí. Más y todas positivo. Esas mujeres con que han tenido experiencias son cubanas. La cubana sabrosa.
3: No,
2: No, porque yo me siento rota como lo
3: digo. ¿Está internacional?
2: Sí, yo me he puesto picantico en ocasiones.
1: Hablando internacionalmente.
2: Y nada, bueno, yo soy un hombre soltero.
3: No,
2: ¿sabes lo que te digo? Entonces, expandir la cultura, Mira, ya no va a aprender a bailar reparto, ¿entiendes?
3: ¿Viste? ¿Viste?
0: Oye, aprovecha que esto es como una especie de Tinder auditivo.
2: Ya. Yeah.
0: El abusador está soltero y está buscando a alguien que lo viole.
3: ¡Dios mío!
2: Aquí no tienen, mami.
0: ¿Y Rey Tony, estás embarcado?
1: No, yo estoy...
0: ¿Comprometido?
1: Felizmente.
0: ¿Pero te digo si está, no, está fuera de mercado, está off?
1: Felizmente,
0: está off.
1: Sí, casado. No casado.
0: No, pero sí.
1: No casado, ok, te explico.
0: Pero ¿por qué lo dices? ¿Pero por qué lo dices así medio triste?
1: No,
3: con la musiquita.
1: Para que la gente pueda entenderte lo yo.
0: ¿Estás lamentando?
1: No, estoy con mi pareja, pero estoy bien, no casado de boda ni nada, pero lo digo de una forma que tranquilo en casa. El soltero más codiciado es el yo soy el casado.
0: Damas
1: tranquilo.
0: Y caballeros,
3: el tranquilo y el
0: Rey Tony, ahora conocido como el tranquilo de los Titi, está embarcado. Está dominado.
2: Es la musiquita que me pone por ahí.
1: Está embarcado doble.
2: Conocido como el tranquilo.
0: Para grabar un reparto, ¿hay que mencionar la palabra ping cuántas veces?
2: No.
0: No dirías que no, si yo digo ping. Tú pones cualquier reparto y tú estás ping. Tú estás ping, rico, tú estás ping, duro.
2: En verdad no.
1: Hay que mencionarla, pero para hacer una canción de reparto no hay que mencionarle esa palabra. Pero hay veces que, tú sabes, creando rapeo o cualquier cosa así para la canción.
2: No, pero ya tú puedes registrar la frase.
1: Se me sale una mala palabra siempre. No solamente esa, sino cualquiera. Se me sale. Y yo lo dejo,
2: prosaico,
1: tú sabes. Porque es lo que te digo, a la gente le gusta. Y yo le voy a la gente lo que le gusta. Si a la gente le gusta rojo, yo le voy a rojo.
2: Claro. En verdad, ¿sabes qué? Yo me he adaptado más a eso, por ti. Pues era más como...
1: Sí, el abusador es más, un poquitico más de evitar esas cosas. Yo sí de ponerla.
0: Y nunca lo has regañado, algo ese, o se pone de acuerdo siempre.
2: Yo no puedo ir en contra de lo que está bien.
0: Es lo que nace.
2: No, y está bien, yo no puedo ir en contra de eso, lo que te decía, funciona. Funciona mejor así que yo cuidando la letra, y literal, funciona.
1: No sé por qué, pero la gente

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1: Y la gente te lo gritan y te lo cantan como si estuvieran, tú sabes,
2: normal.
1: Diciendo normal.
3: Claro, pero entonces claro. Tú piensas que si entonces tú haces algo like clean, donde no dicen ni una mala palabra, que como que estás perdiendo la esencia.
4: Puede funcionar, pero tiene menos probabilidad.
3: Ah, ok. Mm-hmm.
4: Ok, acuérdate que todo
5: está como falta swing.
3: Sí, exacto.
4: Es lo que va evolucionando con el género, caballero. Ok, mm-hmm. Todo género tiene su parámetro, tiene su, ¿cómo se dice?, manera de interpretarlo. Mm-hmm. ¿Ves? Tú te imaginas que yo te ponga un sonido de balada, okay, una armonía de balada y yo te empiezo a cantar. Es como las sátiras que han hecho, un ejemplo, en la misma canción de Chocolate. Bajanda, y que yo te la cante así, en una armonía. No está bien interpretado.
1: Exacto, no hay que decir malas palabras, baby, pero igual es la forma de tú crear y la gente tiene que entender eso. ¿Sabes?
4: Es complicado, ¿no? No se puede reducir a una simple conversación.
3: No, pero no es tan complicado porque en el lado de Puerto Rico todos han pasado por eso. Estábamos hablando de eso antes de ustedes llegar. Estábamos hablando de Yankee, Nicky Jam, Plan B, todo Wisin y Yandel. O sea, yo le estaba demostrando canciones a Enrique. Mira claro, qué mal habla Wisin en este tema. Y ahora no.
1: Esto, bicho, o sea, esas cosas. Y el público, o sea, nosotros mismos los cubanos, cantan eso, ¿sabes? Uh-huh. Y es la jerga de ellos. Entonces, nosotros vamos a decir la jerga de nosotros y igual disfrútenlo. Si ustedes disfrutan otra, ¿sabes? Lo que tiene.
4: Pero es que reparto se hacen eso, en la jerga de la jerga
1: pero
4: cubana.
1: Pero no hay que decir.
4: No hay que decirlo.
1: Para una canción ser exitosa, no hay que decir, no hay que hablar mal.
2: Ay, caballero, para allá, déjense tanta hipocresía. Todo el mundo en su casa habla así, no hay que caer de malo, una pinta sabrosa. Ay, Dios
1: mío. No, yo no le veo nada malo, pero no hay que.
2: Ay, chuma.
5: Han trabajado con Yomil, con El Chulo, una pila de artistas que han colaborado verdaderamente, pero si mañana se le da la oportunidad, ya sabiendo, como mencionó Dayanara, que Maluma le descarga también ahora al reparto, que Ozuna grabó ya también con Quevecito y Dani Ome. ¿Con qué artista le gustaría a ustedes, que no es cubano? Dicen, sería un palo nosotros poder colaborar con este artista ahora.
4: Con todo. La Usado y Rey Tony está listo para trabajar, para expandirse. A mí siempre, eso es un sueño que yo tengo como de más joven, tú sabes, grabar con Camilo.
5: Ok, ¿por qué Camilo?
4: Bro, pues lo veo, yo produzco música también, ¿ves? Y entonces yo me centro mucho en lo que es los figurados vocales, y él es muy, muy, muy bueno, verdaderamente un maestro en la música y me encanta. Me gusta su tono, cómo canta, las cosas. Me fijo en todo lo que hace, es bastante, incluso me encanta verdaderamente lo que hace. Me gustaría alguna vez, ¿verdad?, colaborar con él.
5: Bueno, lo del momento ahora son ustedes y están a punto de montarse en un avión. Bueno, van para una gira por Europa.
1: Uh-huh. Sí, a principio,
4: empezamos el 6 de agosto.
1: Sí,
4: bueno, a partir del 6 de agosto vamos a estar por allá. Un mes lo que tenemos planificado, pero sabemos que mi gente linda de Europa, quizás no vayamos a poder alcanzar todas las ciudades, abarcar todos los países, ustedes saben, pero donde quiera que podamos llegar, vamos allá donde ustedes nos quieran ver, ahí vamos allá.
5: Bueno, la van a pasar por allá bien por Europa, que la pasen bien, pero regresan el sábado 17 de octubre al Kaseya Center. Esta es la primera vez que se van a presentar en el Kaseya Center.
4: Sí, primera vez. Yo creo que realmente es el venue más grande que si Dios quiere, bueno, los Titi van a pisar. Y nada, yo sé que eso va a ser un éxito porque, bueno, está producido por las manos de Enrique Santos y su equipo. Y nada, un placer, mi hermano. Muchas gracias por invitarnos. Ahí vamos a estar rompiéndolo. Ustedes saben, 17 de octubre.
5: El Dichábate no puede fallar.
4: Claro que no.
5: Bueno, ya lo sabes. 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Ahí nos vamos a dichabar todo el mundo.
1: Vamos a dichabarnos sin pena.
2: Chávate.
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1: A romper con los Titi.
4: Yo no quería los Titi.

0: deportes.
1: Arrancamos en las grandes ligas. Bueno, ayer los Mets aplastaron 14-3 a los Bravos de Atlanta con una noche espectacular de Francisco Lindor, quien conectó dos home runs y remolcó seis carreras, man. Los Boston Red Sox ganan 4-2 contra los Oakland Athletics, mientras que los Padres siguieron calientes, yes, y derrotaron 5-3 a los Miami Marlins, que ya siguen con esta racha de 12 partidos consecutivos en pérdida, man, wow. La acción continúa en el día de hoy, yes. Los Cubs contra los Cardinals, los Boston Red Sox contra los Oakland Athletics, los Milwaukee Brewers contra los San Francisco Giants y muchísimo más. Y oye, en la MLS, no hay partidos en el día de hoy. El próximo partido, gran evento, será mañana miércoles. Es el juego estrellas, yes, the All-Star Game entre la MLS y la Liga Mexicana. Eso es mañana miércoles. Así que, mi gente, tú sabes, disfruta de toda la acción deportiva en el día de hoy. Yo soy DJ Extreme y esto ha sido los deportes para el show de Enrique Santos.
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5: 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Road work with a shoulder closure continues on 81 northbound between exit 155 Dorrance and the rest area exit, while down in Bear Creek between the Turnpike and Route 115, ramp work is ongoing in both directions. Watch for lane restrictions on River Road in Jenkins Township between Sailor Avenue and the 8th Street Bridge for paving work, and the right lane is blocked westbound on Carverton Road between Staub and Old Carverton Roads for utility work in Trucksville. Otherwise, volume is still light to moderate across Interstates 380, 81, and 84 in Lackawanna County, and Route 309, the Pennsylvania Turnpike, and Interstate 80 in Luzerne County. 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

0: cuando uno se va de cruceros hay un reguero de comepiñas en los cruces a veces. Los borrachos, la gente obnoxious, you know. Pero como esta se gana comepiña yo creo que de año.
1: Oh my God.
0: Como se trata de las vacaciones. Se lo lleva, hoy se lo lleva la pasajera de este crucero de Carnival que decidió convertir un tenedor del buffet del crucero en raspador de pies. En un cheese grater. Ella comenzó rascándose el pie, el video está viral.
1: Asco.
0: Se está rascando el pie, se rasca el pie y se rasca el pie y se rasca.
1: ¡Ah!
0: Y eso no fue suficiente. Entonces agarra de la mesa donde ella está sentada. Agarra un tenedor.
1: No.
0: And she starts working at that foot.
1: No.
0: With a fork. The same fork that other people are going to eat at there at the, on the cruise.
1: ¡Ah!
0: Qué puerca. Qué puerca, mi amor. ¿Qué era eso? Resequedad. Eso es un callo. Pie de atleta. Psoriasis. No sabemos y tampoco queremos saber. Lo único que faltaba era un plato de pasta debajo para porque parecía que estaba ella rayando queso parmesano directamente del pie. Carnival emitió un comunicado aclarando que el tenedor fue retirado, thank God, de servicio.
1: Oh my God.
0: Ese cubierto ya terminó su carrera por esta señora. No seas puerca, vieja. Vete al spa o espera llegar a tu cabina, pero deja tranquilo, el pobre tenedor ese con el que otra persona va a comer. O mínimo, be nice y ofrecen un poco de queso parmesano a la señora que tenías al lado, en la mesa de al lado, que estaba comiendo pasta.
1: Asco.
0: Los tenedores son para la comida, no para un pedicure, mami. Carnival aseguró, gracias a Dios, que retiró este tenedor de inmediato y recordó que la limpieza y la higiene son una prioridad a bordo. Emitieron un comunicado de prensa y todo. Aunque el video pueda estar provocando risas y expresiones de asombro en internet, dice este comunicado, la limpieza y la higiene son un asunto muy serio para nosotros. Nuestra tripulación trabaja arduamente todos los días para mantener los más altos estándares de limpieza en toda nuestra flota. En all of our feet. Y entonces rayaron feet, se puede ver aquí en el comunicado, y pusieron fleet en vez de feet en el comunicado de Carnival.
1: Ugh.
0: Ay, crazy.
1: Asco.
0: Ay, that's just nasty.
1: Why?
0: Buen provecho a todas las personas que están desayunando hasta ahora.
1: Ay, como nosotros.
0: Óyeme, esto me pone a pensar. ¿Qué has visto tú de vacaciones ahora o en un restaurante o hasta en el trabajo que te dio asco al verlo o que todavía no puedes creer? Yo acabo de ver esto y no lo puedo creer.
1: Asco.
0: Se ve cuando uno está manejando constantemente, se ven la gente se creen que están solos, Diana, y se meten el dedo en la nariz, se están rascando el cerebro.
1: Ay, Dios.
0: Se le pierde el dedo.
1: Viéndose los pensamientos, guácala.
0: Gente descalza en un avión o en un crucero, cortándose las uñas en público.
1: Tú sabes que yo no puedo cortándose las uñas. En un lugar de hacerte las uñas, ok, pero ver específicamente un hombre cortarse las uñas, a mí me da...
0: ¿Really?
1: No puedo. Y hasta por teléfono. Yo estaba hablando con un ex y yo y el clac...
2: Honey,
1: clack,
2: that's
1: I'm
2: a
1: like,
2: phobia.
1: Oh,
0: how do you know? ¿Puedes escuchar, identificar el sonido
1: claro,
0: o estabas haciendo FaceTime?
1: No, era clack, clack, clack de las uñas.
0: 844 Yes Enrique por el WhatsApp 305-605-9494. ¿Qué cosas has visto que te da asco o que todavía no puedes creer que has visto a un ser humano hacer así públicamente, como que sin ningún tipo de descaro? Usando los cubiertos para otra cosa, como esta mujer que se estaba rascando. Me da risa en los supermercados cuando tú vas y hay mujeres que hacen así y se meten la mano dentro de los senos y sacan un sinnúmero de diferentes cosas, celulares, llaves, EBT cards, debajo de los senos. Las mujeres que los tienen bien grandes se ponen cosas debajo. I've seen a lady pull out a Louis Vuitton wallet.
1: No.
0: Toda sudada, hizo bulla y toda cuando se la sacó así debajo del seno. ¡Blap!
1: Despegando.
0: Yes, estaba pegado ahí debajo del seno.
1: Pegado.
0: You know? ¿Tú guardas cosas entre los senos, Dayanara?
1: No, jamás.
3: Enrique, Dayanara no tiene seno para eso.
1: True, eso es verdad.
0: Claro, qué barbaridad has visto tú que no puedes creer que ha hecho otro ser humano, un descaro de así como esto.
4: Espérate. I guess I just had a mental picture cuando Chusma Lady dijo
0: lo de los senos.
4: Oh, sorry.
3: Oye, usar bolsas plásticas de supermercado como condón.
0: Horrible, Chumaleri, nadie hace eso. Dejando el baño hecho un desastre en la oficina. ¿Tienes alguien en la oficina que no? Ok, please. Si tú tienes explosive diarrhea, a la persona que trabaja en esta compañía, que usa los baños aquí, que tiene diarrea explosiva. Por favor, o ponte un corcho o no vengas a trabajar porque dejan la taza toda decorada así.
1: Tú
0: parece,
1: no puedes estar bien.
0: Parece una explosión, parece la bomba de Hiroshima. ¡Plah!
2: La de, ¿what is it, Oppenheimer?
0: Oh my God, yes, como la película Oppenheimer. A ver, ¿qué cosas has visto tú en el trabajo o de vacaciones que todavía no puedes creer? ¿Alguna puercada que ha hecho otro ser humano que dice, cómo es posible que la gente sea tan puerca? 305-605-9494 en el WhatsApp o puedes llamarnos aquí directamente al 844-YES-ENRIQUE y vamos con tu llamada después de esta clavada telefónica. Que hablando del trabajo, nos enteramos que esta mujer hace muchos posts online y la manager de ella post diciendo que las pasa muy bien en el trabajo. Aparentemente ahí, gracias a Dios, nadie tiene diarrea explosiva en el toilet. So, la clavamos. Here we go. Check this out.
5: Sí, buenos días.
6: Sí, con Marit, por favor.
5: Sí, soy yo.
6: Hola, Marit. Le habla Rigoberto. Hola. Aquí de Recursos Humanos, de su compañía. ¿Usted tiene un minuto?
5: Ajá.
6: ¿Está trabajando ahora?
5: Sí, cómo no. Sí, sí, pero dígame.
6: Ya yo hablé con su supervisor, le expliqué que yo la iba a llamar en el día de hoy. Me hace falta que usted se aleje de la computadora y me preste mucha atención. Marit, usted ayer en las redes sociales subió una foto un poco... ¿Usted se acuerda?
5: Sí, ¿qué pasó con eso?
6: Bueno, número uno, usted se tiró foto durante horas laborales. Usted subió esa foto...
5: ¿Y qué tiene de malo?
6: Perdón, estoy confirmando, ¿eso es correcto?
5: Sí, sí es correcto, pero yo no le veo nada de malo a eso. Yo no estaba haciendo nada inmoral.
6: Bueno, señora, ayer fue el aniversario de la compañía, como usted bien lo sabe, y en la foto que estoy viendo aquí en su página, usted se tiró una foto con un comentario bien sarcástico. En la foto se le ve que usted puso una cara muy seria, una cara de aburrida, y sarcásticamente aquí en la foto usted escribió, ¿no?
5: ¿Qué tienen que estar ustedes mirando lo que yo posteo en mis redes sociales?
6: Tiene todo que ver, señora, usted representa a esta compañía. Usted en la foto puso... sarcásticamente escribió, mira qué bien la estoy pasando en la fiesta de la compañía, y puso una cara seria, aburrida.
5: Bueno,
6: y
5: si está aburrida, ¿qué quieres que haga? ¿Que sea mentirosa?
6: Esto está dañando la imagen de la empresa. Esto nos da una mala imagen, nos da mal nombre. Eso es incorrecto.
5: ¿Cómo fue que me dio usted que se llamaba?
6: Mi nombre es Rigoberto, de Recursos Humanos. Y al señor Martínez, su manager, su supervisor, el señor Martínez, sabe que yo la estoy llamando en el día de hoy.
5: Yo acabo de ver a Martínez en el pasillo y Martínez no me dijo absolutamente nada. Además, ustedes no tienen que estar pendientes de mis redes sociales para nada.
6: Señora, usted es empleada. Usted no es manager ni supervisora para que usted me esté hablando de esta manera. Usted está muy
5: equivocada. No. Un momentico.
6: Señora, yo no voy a perder más tiempo contigo. Usted tiene...
5: No, ni yo tampoco voy a perder más tiempo contigo porque bueno, yo con mis redes sociales hago lo que yo quiera.
6: Fíjese,
5: así que usted... si usted quiere, no. Dígale a Martínez que me llame y que Martínez sea el que me diga, porque yo vi a Martínez y no me dijo absolutamente nada.
6: Yo estoy por encima de Martínez. ¿Usted tiene 3 horas para bajar la foto o va a ser despedida?
5: No, yo no voy a quitar nada y no me vas a despedir porque los voy a demandar. ¿Aló?
6: Óyeme, la foto continúa.
5: No voy a quitar nada. Si está aburrida, está aburrida y punto. ¿Hello?
6: Mire, yo le voy a hablar claro a usted. Con ese cuerpo...
5: ¿Pero vas a seguir molestando? Ya tengo que trabajar, me van a votar por no trabajar, por hablar contigo. Te dije que no voy a quitar ninguna foto.
6: ¿Cómo usted se atreve a subir fotos de su cuerpo entero con ese cuerpo ya acabado, señora? Vamos a hablar claro, eso es horrible, eso le hace daño. ¿No le han dado online?
5: ¿Qué es que tengo que tú quieres que haga? Mira, súbame el sueldo para yo poderme ir a hacerme una cirugía.
6: Usted no ha perdido followers subiendo tantas fotos de su cuerpo.
5: Hello.
6: Te queda solamente media hora para bajar la foto.
5: Te dije que no. Más que no voy a quitar ni... Más está bueno ya, chicos. Tengan algo que hacer productivo y no vengan a molestar.
0: Mami, te habla Enrique Santos. Es una broma telefónica. Martínez, tu supervisor, nos dio el teléfono para llamar y fastidiarte.
5: Ahora sí, váyanse. Busquen qué hacer, anda.
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0: Jam Travesuras. Buenos días, yo soy Enrique Santos. Ella es Dayanara Torres. Y queremos saber esta mañana las cosas ridículas, barbaridades, cosas que te dan asco o asombro que has visto este verano. Como esta mujer en este crucero de Carnival que cogió un tenedor y decidió convertir su pie en queso parmesano, así se rascaba el pie con la mano. Primero no fue suficiente con la mano, la picazón, la piquiña que tenía era tanto que entonces cogió un tenedor de Carnival.
1: And she made coconut shavings
0: with parmesan cheese shavings.
2: Coconut.
0: 844 yes Enrique. Benito, buenos días.
3: Bueno, hey, muchachos, ¿cómo anda la cosa?
0: Estamos bien, brother, ¿y tú?
3: Oye, déjame decirte algo. Casualmente, cuando empezaste con el tema hace ratito ya de la mujer en el crucero y eso,
0: sí.
3: Estoy en un semáforo y hago así, miro para la derecha y veo un tipo limpiándose los dientes con un hilo dental. Pero échate esta talla, levantó cuando limpiaba los dientes, con la mano derecha levantaba el hilo y daba con Gandhi, con la izquierda parece que le iba quitando los payasos de carne, sí, parece que el desayuno.
2: Guardó un poquito para después.
3: La inmensa casualidad. Estuve hablando de eso y yo me digo, coño, pero si esto es como si, como están, como pasa como en el teléfono, que tú hablas algo y así.
0: Sí. Oye, ya. Ay, tú no sabes que la bocina de los carros ahora, nosotros te podemos escuchar y ver lo que está pasando en los carros también. Sí, no, mentira. Óyeme. Pero, Benito, quiero saber, ¿qué hizo con el pedazo? Me imagino que el tipo se desayunó unos steak and egg esta mañana. ¿Qué hizo con el pedazo de bistec ese que sobró, que él se sacó del hilo dental? No digas que se lo comió.
2: ¿Se lo comió?
0: No.
3: No, ese yo no sé lo que hacía con él.
0: No lograste ver eso.
3: Okay. Oficialmente, ¿para qué? ¿Por qué la señora se estaba rascando los pies?
0: ¿Por qué?
3: ¿Por qué? Porque ella tiene en el camarote de ella había un ratoncito chiquitito y ella le estaba llevando toda esa comidita.
0: Dale, Benito.
1: That is nasty.
0: Gracias, y maneja con cuidado y gracias por escucharnos.
1: Trying to eat this burrito.
0: Ew.
2: Buen provecho.
1: Elegí como que el peor momento para tratar de comerme el burrito. Yo creo que sí.
0: ¿Quieres queso parmesano para tu burrito?
2: Oh, my God.
1: Nasty. Yo conozco a alguien que mastica chicle y lo guarda atrás de la oreja o se lo pone en la mano.
0: No.
1: Sí, para masticarlo más tarde.
0: No, nasty. Mentira.
1: Él trabaja aquí, pero no voy a decir nombre.
0: ¿Quién?
1: Yo lo he visto.
0: Chicle detrás de la oreja.
2: Soy yo.
1: Bueno, le he visto ponérselo en la mano.
2: Soy yo.
1: Oh, la he visto. He said la. The only la here is Chuma Lady.
4: No miren para acá.
2: Chuma.
4: No hago esa puercada. Yo no hago esa puercada. Eso daña nada, que es orejona, quizás.
1: Mira, más asqueroso. Más asqueroso.
2: Claro que no. Soy yo.
1: No puedo decir.
0: ¿Cómo haces eso?
2: Yo lo guardo aquí en un papelito y después como.
0: ¿Tú guardas el chicle en un papelito?
2: Porque a veces estoy comiendo chicle y de repente estamos live y no me di cuenta y me lo quito y me like.
1: Sin sabor, ya.
2: No, porque todavía tiene sabor.
0: Pero
2: todavía
0: hay escasez
2: le puedo
0: de
2: sacar
0: chicle.
2: Jugo.
0: ¿Hay escasez de chicle en el mundo o algo?
1: I stopped doing chicles. Y ese chicle tenía un bistec también, pedazo.
0: Oh my God.
2: Que guardé para ahorita.
0: Pregunta estúpida. Si estás mascando chicle y de repente sale de entre dientes un pedacito de carne del almuerzo. ¿Qué haces? ¿Escupes el chicle con el pedazo de carne o sigues masticando?
2: Es chicle con proteína.
0: ¿O lo botas? Dayanara, puenca. Hashtag puenca. Daniel, buenos días, Dani.
1: Nasty and it's not Romeo Santos.
0: Estamos bien, bro. Estoy asombrado aquí de la cochinada que hacen la gente.
1: Wow.
0: A ver, Dani.
1: Dayanara.
5: Yo entiendo que quizá ahora está haciendo un poquito de calor y eso, pero por ejemplo yo trabajo en Uber Lyft y monté una señora un poco robusta, pero no llamarle de otra forma. Y no sé por qué cuando esa señora subió el primer pie, subió un bajo a bacalao.
2: Oh, no.
5: Pero una cosa horrible. Yo tuve que bajar todos los cristales.
0: Enrique has left the chat.
5: Ya tú sabes.
1: No,
0: que tú sabes que en el verano hay muchas mujeres que van de pesca.
1: Wow.
2: No.
1: ¿Y a ti te gusta el bacalao?
0: Hashtag cambiando de tema.
2: Oh my God.
1: Oh God.
2: No.
1: Yo creo que la parte más mala de ese comentario, si le preguntamos de qué país él piensa que ella es.
0: No, cállate, no empiece. No empiece. Yo tengo que confesar, el otro día estábamos haciendo en Miami el backpack giveaway. Y ese día estaba tranquilo en mi casa, en la piscina de mayo. Yo fui en shorts de baño, de piscina.
2: Te vimos.
0: Ya. Yeah. Pero había mucho calor ese día. Y cuando me senté y me paré, di cuenta que tenía swamp ass.
1: ¿Qué swamp ass?
0: Eso es cuando hay mucha humedad y te sudan las nalgas.
1: Pues, Enrique.
0: Y lo dejé, yes.
1: Tú estabas en un evento regalando mochila.
0: Sí. Y me senté un momento en la mesa.
1: Y no tenía calzoncillo puesto por debajo.
0: Era trusa, te estoy diciendo. La trusa no tiene calzoncillo, tiene sí, los dos layers.
2: Iba, comando. Que eso ya trae su,
0: exactamente,
2: su underwear attached. ¿Tú sabes que yo vi?
0: Ay, ¿pero hay algo malo en eso? ¿Eso es chumería o...?
2: Yo creo que yo creo que yo me senté ahí y sentí que estaba mojado.
0: Pero me...
1: A verdad, porque tú te sentaste.
2: Yo me senté. Yo no sabía que eso, yo no sabía esta historia.
1: Enrique se paró y Dayanara se sentó después allá.
2: Me senté y yo, ay, esto está mojado. Y me levanté y me fui.
0: No dije nada porque me di cuenta. Tú secaste lo que yo dejé ahí. Gracias, Dayanara. Barbaridades que hacemos en el verano que has visto que tú has dicho, pero ¿cómo es posible que la gente haga eso? Rascándose un pie en un crucero con un tenedor. Dejando el toilet todo destruido, bombing the toilets at work con God, el the explosive diarrhea.
1: That's nasty.
0: Yeah, leaving swamp
1: lechuga,
0: ass.
1: La lechuga esa que anda por ahí.
0: Leaving swamp ass at the seat at Chick-fil-A. 844 y es Enrique. Tony, buenos días. Tony, buenos días.
6: Vivo con un crucero de 11 años, pero están dando un par
0: seis. Tony.
2: ¿Tony?
0: ¿Estás hablando con nosotros?
6: Estoy.
0: Parece que estás en el Bluetooth. Un aplauso ahí, que tenemos oyentes responsables. Están manejando y están en el Bluetooth. Lo que pasa es que está, suena muy, muy lejos. ¿Te puedes acercar el teléfono o el speaker, que te escuchamos muy lejos?
6: Ok.
0: Yeah. Ah, ahora sí te escuchamos en 4K, 4K, 4K, 4K.
1: En Dolby Atmos.
0: Yes.
6: 4K.
0: A ver, Tony, suéltalo.
6: En un crucero, no en carnaval, otra compañía diferente.
2: Ok.
6: Pero estaba un tipo en el Whirlpool.
0: Ajá.
6: En el hot dog, dándole un back facial a un tipo.
0: No, un back facial, o sea, sacándole los granos a una persona, a un
2: tipo en la espalda.
6: Sí, hermano.
0: No, ¿qué es eso?
2: No.
6: Y no era que estaba solo y nos encontramos. Estaba lleno de familiares, lleno de niños.
0: Pero nadie fue capaz ahí de decirle a alguien, o hey, excuse me, o llamar a alguien ahí para que frenen eso. O sea, ¿sabes lo que es alguien en un spa, en un crucero, alguien explotándole los granos en la espalda a otra persona?
2: ¡Asco!
1: ¿Dónde fue eso?
6: Exactamente.
2: Asco.
1: Asqueroso.
2: No puedo.
1: ¿Dónde fue?
4: Un gay cruise de eso. Dijiste que fue un crucero diferente, ¿no? Posiblemente un gay cruise.
6: era una señora y un señor. Una muchacha y un...
2: Ella le estaba sacando a él las espinillas.
0: La espalda, las espinillas de la espalda, caballero.
2: Gente,
0: ubíquense.
2: No están solo.
0: Right.
2: La gente se olvida que dónde están. Que hay gente mirando.
0: Ubíquense.
2: Jesus.
0: Claro. Pero hasta ahora yo creo que esa mujer se secó. ¿Y quién habrá grabado a esa mujer que se estaba rascando el pie con el tenedor?
1: Otra que estaba comiendo.
2: Una que dejó de comer, obviamente.
1: ¿Pero para qué vas a dejar de comer? Si es
2: el, yo veo eso, yo no quiero comer.
1: Bueno,
0: a mí me dio hambre, honestamente.
1: El tenedor lo agarró ella, no es que ella de esto el tenedor, y, o sea, you know what I'm saying? Like,
4: y si la vieja trajo su propio tenedor desde la casa.
0: Ajá.
2: Igual.
0: ¿Quién se monta en un crucero y trae sus propios tenedores?
1: Eso pasa.
0: Nadie. Ay, por favor.
1: Hay personas que se llevan sus propios juguetitos para los cruceros.
4: Los cubanos, nosotros llevamos cafeteras cubanas a los hoteles.
1: Y sí, yo tengo prueba de eso.
0: We know that happens. A ver, barbaridad.

0: Larry Over era el guasón. Él antes se pintaba el pelo de verde, se vestía con el guasón y su música bien agresiva en el reggaetón, destrozaba las tiendas, hacía videos bien virales entrando y pateando cajas y todo. Dejó todo eso atrás, se convirtió y ahora está haciendo noticias en Nicaragua, donde no le gustó lo que dijo un pastor.
1: Había una mujer que no tenía nada y lo dio todo, dice la Biblia, amén. Así que hermano, en esta noche, ayúdenos con su colaboración, vamos a pedirle, ellos van a andar con esa bolsita.
0: Larry está sentado ahí escuchando todo esto, se le ve en la cara un poco frustrado.
1: Van a pasar ahí por su lugar.
2: A few moments later.
0: Tres doritos después.
3: Hay pastores que se paran en un púlpito y dicen que son santos, pero cuando se bajan, ay, están robándole dinero al pueblo. No le dicen la verdad al pueblo, no le dicen que oren, que ayuden.
4: Ay, Dios mío.
3: Dios, que Cristo viene, los mantienen en la mentira para robarle.
4: Ay, le dijo estafador al gordo, pastor, que está atrás de él. Mira cómo se fue corriendo.

0: Se levantó y se
1: hay
0: fue.
1: Hay factores que hieren a los jóvenes. Que la gente lo echan para afuera. Ese no es el problema. También están muchos de esos jóvenes que están ahí, están cansados de la mentira, que vienen a la iglesia. Y hay gente de alabanza que se cree más artista que Bad Bunny, que Anuel. Entonces la gente no quiere saber de la iglesia.
2: ¡Ay, ay, ay!
3: ¡Anda!
4: ¡Aplauso para Larry Orr!
2: ¡Aplauso para él!
5: ¡W for Larry right there!
4: ¡Good job! Pero, ¡good job!
2: Pero quieren saber quién le paga el viaje a Nicaragua para decir esas palabras y el traje sí. Bien bonito. Eso tiene un costo, ¿verdad?
5: Bueno, ¿de dónde sale? Puede ser que todavía le esté ganando su regalía de la música de él, del los streams y las cosas, quién sabe. Pero así como Héctor Fader, ellos habían dicho que todavía él le llega su dinerito cada vez que tocan su música en diferentes
4: lugares. Pero espérate, porque este tema lo hemos hablado ya varias en las últimas semanas, un par de veces, porque estaba la panameña esta que estaba descarada diciendo que te va a pasar cosas malas si no estás el diezmo. Está la otra pastora dominicana también que salió a decir que hay maldición que viene para ti si tú no das dinero, ese tipo de cosas.
6: ¡Ahí está el diablo metido!
3: ¡Ay, Jesús!
4: Y ahí está el diablo metido en ese tipo de cosas. Pero no todas las iglesias son malas, no todos los pastores son malos, no todas las iglesias necesitan dinero obviamente para funcionar, siempre y cuando utilicen ese dinero verdaderamente para la función de la iglesia y no para enriquecerse los pastores y pagar en Mercedes, obviamente son dos cosas
3: distintas. Y no dijo que usó el dinero para que la esposa se hiciera cirugías y cosas.
4: Ay, tú sabes que siempre se dan esas cosas cuando hacen investigaciones. Lo que pasa es que, y de nuevo, en Estados Unidos las iglesias es el mejor negocio que hay porque son tax free. No tienen que pagar impuestos. Entonces mucha gente se esconden, se hacen, y hay gente que han caído preso por estafa. Tammy Baker, ¿te acuerdas? Yeah. Tammy, Jimmy Baker, son una gente, era un culto que tenían y eran millones de gente.
3: Tammy,
4: terminaron preso toda esa gente y esa mujer la tiraron, la inyectaron, Botox, no sé cuántas BBL se hizo, todo cortesía de los feligreses.
5: Enrique, a Larry Over ahí le llegó una información porque él ahí claramente dice los pastores que usan el dinero para hacerle los senos a su mujer.
3: ¿Sí?
5: Alguien le dio información de un pastor allá.
4: Y el pastor que habló antes de él pidiendo dinero.
3: Se fue.
4: Tuviste que se paró, ¿verdad?
3: Agarró el teléfono detrás y se fue corriendo.
4: Cuando Larry empezó a meter caña, a decir los pastores esto, qué sé yo, qué sé yo, que usan el dinero para que las mujeres, todo el mundo va a su casa, se paró el gordo ese y dijo, ¿dónde está el buffet más cercano? ¿Dónde está el buffet más cercano?
3: Ay, no.
4: Elvis Crespo dice que puede retirarse gracias a la cantidad de dinero que está la regalía y el dinero que genera solamente por la canción, suavemente.
7: ¿Cuánto puede generar una canción como esa?
8: Pues ¿sabes? Una canción... Es una canción especial, una canción que me genera mucho dinero en licencias. Ay. Por ejemplo, en el Super Bowl, una cadena de teléfonos, me dieron $250,000 por solamente cambiar la letra.
6: Vaya.
8: Por permiso.
4: $250,000.
8: Y que quieren cambiar la letra suavemente.
4: Cámbiala.
8: Damos $250,000.
4: Claro.
8: Que no solamente en streaming, que en streaming la canción todos los días, esa canción, mientras yo duermo, esa canción todos los días suena en algún lugar.
3: Qué bueno.
8: Ay, que es una canción que
3: ay,
8: tengo la bendición de decirlo, que viviendo una vida minimalista.
0: Gracias a Dios tú puedes dormir, porque después de ver la camisa esta que tenía puesta, yo no tengo taquicardia y me duele la cabeza, tengo una migraña, se me quiere explotar el ojo aquí.
9: Chuma, tú no sabes de moda, déjate de eso.
0: Harold, te iba a decir, eso es una camisa que se puede encontrar en el closet de Harold.
3: A Harold le gustó la camisa.
9: No, esa está chula.
3: ¿Está chula?
9: Está chuli snacking.
3: ¿Qué? Oh, my God.
4: Harold, la camisa. Esto es algo bien serio.
6: ¡Esto es algo serio!
4: ¡Ay, qué relajo! ¡Buenos días! ¡Feliz martes!
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0: de refrescante se siente escuchar el show de Enrique Santos con Dayanara Torres.
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4: On 81 southbound, watch for a ramp disruption at the rest area exit in New Angola. There are lane restrictions on River Road in Jenkins Township between Sailor Avenue and the 8th Street Bridge for paving work. The right lane is blocked westbound on Carverton Road in Trucksville between Staub and Old Carverton Roads for utility work. And a detour remains in place on Route 670 in both directions in Wayne County due to the closure between Salem Pike and Miller Drive for pipe replacement work. Otherwise, volume is still light to moderate across Interstates 380, 81, and 84 in Lackawanna County, and Route 309, the Pennsylvania Turnpike, and Interstate 80 in Luzerne County. If you see a problem, call the GM line at 570-883-7269. I'm Tyler Cornell with your Pentella Data Internet traffic update on La Mega.
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0: Oye, tú estás excavado.
4: Somos el show de Enrique Santos. 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Good morning, feliz martes. Trae en la clavada telefónica. Mari tiene la costumbre de subir fotos a sus redes sociales con captions bien sarcásticas, diciendo que la está pasando espectacular en el trabajo. Así que gracias a su manager, la estamos fastidiando en la clavada today.
5: Señora, yo no voy a perder más tiempo contigo. Usted tiene...
0: No, ni yo tampoco voy a perder más tiempo contigo, porque bueno, yo con mis redes sociales hago lo que yo quiera.
5: Te queda solamente media hora para bajar la foto.
0: Te dije que no. Más que no voy a quitar ni... No, más está bueno ya, chicos. Tengan algo que hacer productivo y no vengan a molestar.
4: Esa es la clavada que viene coming up next para ver la entrevista completa con los Titi, que estarán con nosotros en nuestro iHeartRadio Fiesta Latina el sábado 17 de octubre. Puedes verla en mi canal de YouTube, Enrique Santos. Suscríbete. Bueno, malas noticias para nuestros hermanos haitianos. Hoy venció el TPS, Temporary Protection Status, para la mayoría de los haitianos en Estados Unidos. El Departamento de Seguridad Nacional advirtió que quienes no tengan otro estatus migratorio válido pueden salir voluntariamente del país o podrían enfrentar un proceso de deportación. Sin embargo, las personas con un asilo pendiente, residencia o otro beneficio migratorio vigente seguirán protegidas mientras sus casos continúan en ese trámite. It's a tough one there for our Haitian brothers and sisters. Oye, Rosalía soltó una frase en pleno concierto que puso todo el mundo en pánico. ¿Qué fue lo que dijo? Te lo contamos a continuación. Yo soy Enrique Santos. Ella es Dayanara Torres. Hoy es martes. Good morning.

0: Good morning. Okay, so en la clavada de hoy, Mari tiene la costumbre de subir fotos en sus redes con captions bien sarcásticas, diciendo cosas como que, you know, ay, qué bien la estoy pasando aquí en el trabajo. Nos enteramos y su manager le quiso hacer esta clavada telefónica. Here we go.
1: Sí, buenos días.
2: Sí, con Mari, por favor.
1: Sí, soy yo.
2: Hola, Mari. Le habla Rigoberto aquí de Recursos Humanos, de su compañía. ¿Usted tiene un minuto?
1: Ajá.
2: ¿Está trabajando ahora?
1: Sí, cómo no. Sí, sí, pero dígame.
2: Ya yo hablé con su supervisor, le expliqué que yo la iba a llamar en el día de hoy. Me hace falta que usted se aleje de la computadora y me preste mucha atención. Mari, usted ayer en las redes sociales subió una foto un poco... ¿Usted se acuerda?
1: Sí, ¿qué pasó con eso?
2: Bueno, número uno, usted se tiró foto durante horas laborales. Usted subió esa foto...
1: ¿Y qué tiene de malo?
2: Perdón, estoy confirmando, ¿eso es correcto?
1: Sí, sí es correcto, pero yo no le veo nada de malo a eso. Yo no estaba haciendo nada inmoral.
2: Bueno, señora, ayer fue el aniversario de la compañía, como usted bien lo sabe. Y en la foto que estoy viendo aquí en su página, usted se tiró una foto con un comentario bien sarcástico. En la foto se le ve que usted puso una cara muy seria, una cara de aburrida, y sarcásticamente aquí en la foto usted escribió.
1: ¿Qué tienen que estar ustedes mirando lo que yo posteo en mis redes sociales?
2: Tiene todo que ver, señora. Usted representa esta compañía. Usted en la foto puso... sarcásticamente escribió, mira qué bien la estoy pasando en la fiesta de la compañía, y puso una cara seria, aburrida.
1: Bueno, y si está aburrida, ¿qué quieres que haga? ¿Que sea mentirosa?
2: Esto está dañando la imagen de la empresa. Esto nos da una mala imagen, nos da mal nombre. Eso es incorrecto.
1: ¿Cómo fue que me dio usted que se llamaba?
2: Mi nombre es Rigoberto, de Recursos Humanos. Y al señor Martínez, su manager, su supervisor, el señor Martínez, sabe que yo la estoy llamando en el día de hoy.
1: Yo acabo de ver a Martínez en el pasillo y Martínez no me dijo absolutamente nada. Además, ustedes no tienen que estar pendientes de mis redes sociales para nada.
2: Señora, usted es empleada. Usted no es manager ni supervisora para que usted me esté hablando de esta manera. Usted está muy equivocada.
1: No. Un momentico.
2: Señora, yo no voy a perder más tiempo contigo. Usted tiene...
1: No, ni yo tampoco voy a perder más tiempo contigo porque yo con mis redes sociales hago lo que yo quiera.
2: Fíjese,
1: que usted... Si usted quiere, dígale a Martínez que me llame y que Martínez sea el que me diga, porque yo vi a Martínez y no me dijo absolutamente nada.
2: Yo estoy por encima de Martínez. ¿Usted tiene 3 horas para bajar la foto o va a ser despedida?
1: No, yo no voy a quitar nada y no me vas a despedir porque los voy a demandar. ¿Aló?
2: Óyeme, la foto continúa.
1: No voy a quitar nada. Si está aburrida, está aburrida y punto. ¿Aló?
2: Mira, yo le voy a hablar claro a usted. Con ese cuerpo...
1: ¿Pero van a seguir molestando? Ya tengo que trabajar, me van a votar por no trabajar, por hablar contigo, te dije que no voy a quitar ninguna foto.
2: ¿Cómo usted se atreve a subir fotos de su cuerpo entero con ese cuerpo ya acabado, señora? Vamos a hablar claro, eso es horrible, eso le hace daño. ¿No le han dado online?
1: ¿Qué es que tengo que tú quieres que haga? Mira, súbame el sueldo para yo poderme ir a hacerme una cirugía.
2: Usted no ha perdido followers subiendo tantas fotos de su cuerpo.
1: Hello.
2: Te queda solamente media hora para bajar la foto.
1: Te dije que no. Más que no voy a quitar ni... Más está bueno ya, chicos. Tengan algo que hacer productivo y no vengan a molestar.
0: Mami, te habla Enrique Santos. Es una broma telefónica. Martínez, tu supervisor, nos dio el teléfono para llamar y fastidiarte.
1: Ahora sí, váyanse. Busquen qué hacer, anda.
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0: Oye, so Rosalía está en concierto en Santiago de Chile.
1: Yep.
0: ¿Qué fue lo que dijo Dayanara que puso todo el mundo en pánico?
1: Ay, bendito. Dijo, pero no creo que lo dijo a propósito, absolutamente no. Parece que gritó, ¿verdad? En un momento dado, que tiemble y que retumbe la tierra. Cuando dijo eso, todo el mundo dijo, no, mami, no.
0: Too soon también. En su mente no estaba poniendo una cosa con la otra.
1: No, creo que ya sabe.
0: Bueno, vamos a escucharlo. Vamos a escucharlo y exactamente qué fue lo que pasó en pleno concierto. And then we can analyze it. A ver.
2: Que tiemble y que retumbe la tierra. Sí.
3: ¡No! ¡Mami, no! ¡No! ¡Mami, no!
0: ¡No! ¡Mami, no! Grita uno de los fans.
1: No.
0: Ella está mirando hacia arriba. You know, en Chile tiembla casi todos los días. También es una, especialmente después de ver lo que acaba de pasar en Venezuela, y el círculo de fuego que tembló everywhere en Japón y California. It's like not a good comment to make if she made it as a joke. Pero quizás no pensó, ella estaba mirando hacia arriba, no sé.
1: No creo ni siquiera como un joke. Yo creo que lo dijo como que de emoción, ¿sabes? Que tiemble de la emoción.
0: Got it.
1: Pero no conectando una cosa con la otra.
4: Uy, sorry, ¿qué? I don't know, it's just funny to me.
1: ¿Qué cosa?
4: It's funny because, you know, I mean, ella lo quiere decir de una forma y obviamente el que
1: vive ahí, que sabe
4: el peligro. Dale play de nuevo a eso, el no ese me mató.
0: El no está buenísimo.
1: Hay que grabarlo ese.
0: El tipo tiene PTSD. Si vive en Chile, tiembla casi todos los días.
2: Que tiemble y que retumbe la tierra. Sí.
3: ¡No! ¡Mami, no! ¡No! ¡Mami, no!
4: No, mami, no.
0: Hay que recordar que en Venezuela, cuando tembló, que había un grupo de gente haciendo un toque de santo, no sé qué cosa.
1: De los tambores.
0: De los tambores, que tiembla la tierra, que tiembla, no sé qué cosa, y de repente tembló. Así que ten cuidado lo que le pidas a papá Dios y a la tierra, porque responde, y si responde vas a tener que gritar.
3: ¡No! ¡Mami, no!
1: No. Uy, Jesús.
0: ¡Ay, Rosalía!
1: Protégelo.
5: Oye, en la Vallarta está el alcalde con DJ Joe.

0: ¿qué fue? No es que ya sabían de mí.
1: Dímelo, papi. Este Nicky Jam, quédate aquí en sintonía con Enrique Santos. Ya tú sabes cómo va, Nicky Jam, yo.

0: deportes.
1: Arrancamos en las grandes ligas. Bueno, ayer los Mets aplastaron 14-3 a los Bravos de Atlanta con una noche espectacular de Francisco Lindor, quien conectó dos home runs y remolcó seis carreras, man. Los Boston Red Sox ganan 4-2 contra los Oakland Athletics, mientras que los Padres siguieron calientes. Yes, y derrotaron 5-3 a los Miami Marlins, que ya siguen con esta racha de 12 partidos consecutivos en pérdida, man. Wow. La acción continúa en el día de hoy. Yes, los Cubs contra los Cardinals, los Boston Red Sox contra los Oakland Athletics, los Milwaukee Brewers contra los San Francisco Giants y muchísimo más. Y oye, en la MLS, no hay partidos en el día de hoy. El próximo partido, gran evento, será mañana miércoles. Es el juego estrellas, yes, the All-Star Game entre la MLS y la Liga Mexicana. Eso es mañana miércoles. Así que, mi gente, tú sabes, disfruta de toda la acción deportiva en el día de hoy. Yo soy DJ Extreme y esto ha sido los deportes para el show de Enrique Santos.

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iniciando un tremendo martes. ¿Qué tal? Es la Mega 102.3, número uno para nomás pegado. Buen día, buen provecho que desayuno, mi gente en Scranton. Ulcer y Hazeldon de 10 a 3, quien te habla, James Hernandez, con mucho contenido y rica música tropical. Así que dale volumen a la Mega 102.3, número uno para nomás pegado. Buen desayuno.

clásico de la música urbana, Nicky Jam con Enrique Iglesias aquí en La Mega 102.3, número uno para lo más pegado. Óyeme, ahora las artes marciales tienen nuevos protagonistas en China. Te cuento qué está pasando ahora allá con ese deporte. Sigue La Mega 102.3, número uno para lo más pegado, martes en la mañana. 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

Esta es la Mega 102.3, número uno para lo más pegado. Óyeme, China volvió a sorprender al mundo al celebrar el primer torneo oficial de la MMA entre robots humanoides. Pero esto va mucho más del entretenimiento. Cada golpe, cada patada y cada caída representan millones de datos para entrenar la próxima generación de robots impulsados por inteligencia artificial. Lo más impresionante fue cuando uno de los robots perdió la cabeza, pero siguió peleando a pesar de que no tenía la cabeza, gracias al sistema principal, donde sigue funcionando todo el sistema de patadas. Sigue en la Mega 102.3, número uno para el más pegado. Minutos, vengo con Soltando la Lengua, que se está moviendo la farándula.

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con Grupo Manía aquí en la Mega 102.3, número uno para lo más pegado. Óyeme, luego de convertirse en uno de los cantantes de mayor crecimiento dentro de la bachata y hacer historia con un récord de ventas en Puerto Rico, Dalvin La Melodía anuncia oficialmente su primera gira por Estados Unidos, que dará inicio en septiembre en la ciudad de New York. Así que Dalvin La Melodía, como dicen por ahí, a recoger ahora los chelitos. Sigue en la Mega 102.3, número uno para lo más pegado. Buen día.

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Rica Bachata de Romeo Santos y Prince Royce, Dardos, óyeme, que han su gira a nivel mundial, están buscando un éxito rotundo y sobre todo mucho billete, porque, óyeme, sobre 55,000 personas en un estadio allá en España. Así que sigue el dueto marcando historia, Romeo Santos y Prince Royce. Sigue en la Mega 102.3, número uno, para lo más pegado, salsa ahora de Bad Bunny, Baile Inolvidable.

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La Mega 102.3, el número uno para más pegado contigo, James el Bandido, cantante urbano. Oye, inaugura una tienda física, o sea que el hombre sigue consolidándose con sus negocios. Próximo te lo cuento aquí, en Soltando la Lengua por La Mega 102.3, el número uno para más pegado, martes en la mañana, James el Bandido contigo.

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Esta es la Omega 102.3, número uno. Para lo más pegado, el cantante urbano de Medellín, Colombia, Maluma inauguró oficialmente la primera tienda física de Remanence, su marca de ropa, ubicada en el Estadio Hueque en Medellín, en el sector de Provenza, ya en Medallo. Durante el evento, Maluma estuvo acompañado por Ana Villegas, directora de la marca, con quien realizó el tradicional corte de cinta y compartió con invitados especiales. Así que Maluma sigue haciendo negocios y buscándose un billete extra aparte de la música. Música ahora urbana a cargo de Mike Towers. 5 estrellas en la Mega 102.3.

energía aquí en la Mega 102.3, número uno para el más pegado contigo, James Arandido, donde quiera que vayas, con tu música favorita. 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

Es la Omega 102.3, el número uno para lo más pegado. James Aladio contigo, pasándola súper chévere. Oye, me recuerda, de lunes a viernes, de 6 a 10 de la mañana, Enrique Santos, junto a Dayanara Torres, te traen entretenimiento, picardía, con todo el combo que nos acompaña en las mañanas. Sigue en la Omega 102.3, número uno para lo más pegado, con el Brachi y el Rubio Acordeón, Rico Tim Picasso, por tu estación favorita tropical, la Omega 102.3.

0: Rica Chata de Romo Santos y Pink Royce lo quita por mí en la Mega 102.3, el número uno para lo más pegado. A donde quiera que vayas, tu música favorita, aquí la tenemos. Para ti que estás manejando el Lyft y el Uber, buscándote los chelitos, los que trabajan en UPS, en Amazon, en FedEx, también los que están manejando camiones, los car wash, las bodegas latinas, mi gente también, los barberos, los muchachos, los tigres, las chicas en salón de estilismo, todo tipo de trabajo, como siempre, todo el mundazo pegado con la Mega 102.3. ¿Qué tal?
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Esta es la Mega 102.3, número uno para lo más pegado. Prepárate porque minutos viene el bachatón del mediodía. Conexión 570-980-1023. 570-980-1023 para tu saludo, tu bachata favorita. Porque minutos viene el toque de queda. Buen provecho porque ya llega el bachatón del mediodía en la Mega 102.3. Lo próximo.

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Mega 102.3, número uno para nomás pegar contigo, James el Bandido. Óyeme, iniciando con Llover a la Travesía, recuerda, 570-980-1023, 570-980-1023. Saludo para Alejandra, también para su amiga Carolina en el área de Hazleton, ahí en el trabajo, bachateando, almorzando y gozando con el bachatón del mediodía frente, James el Bandido. Buen provecho, chicas.

Chata que llega al corazón. Marino Castellanos, la piscina en la Mega 102.3, número uno para lo más pegado. Recuerda, 570-980-1023. 570-980-1023. Solito para David con Gloria. Ahí la parejita almorzando, pasándola bien en Scranton. Seguimos con buena bachata ahora con Frank Reyes a por el alcohol en el bachatón del mediodía en la Mega 102.3. Toque de queda lunes a viernes de 12 a 1. We'll be right back.

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Es la Mega 102.3, número uno para nomás pegar contigo, James el Bandido, a donde quiera que vayas con tu música favorita. Recuerda, toque de queda lunes a viernes de 12 a 1 de la tarde. Saludito para Lisandra en el área de Hazleton. Ahí está la chica almorzando en la oficina y pasándola bien con la Mega 102.3, número uno para nomás pegado.

Amigos, sí, pero como amor no, Zacarías Ferreira, aquí en la Mega 102.3, número uno para el más pegado, James Hernandez contigo, pasando súper chévere, martes al mediodía. Buen provecho para mi gente que se encuentran en Scranton, Whistler y Hazleton. Llega ahora el varón de la bachata en la Mega 102.3. ¿Cómo duele? Ay, si el amor fuera fácil, qué poquito valdría.

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Música de J Balvin Azul aquí en la Mega 102.3, el número uno para lo más pegado. En minutos vengo con Soltando la Lengua, lo más caliente, la farándula. Ahora salsa de Gillo Zarante en la Mega 102.3. ¿Qué tal?

es la Mega 102.3, número uno para lo más pegado. Óyeme, y en Soltando la Lengua, precisamente voy a hablar de Rauw Alejandro, que tiene un acuerdo con la compañía Red Bull, un evento especial donde los fans podrán ver la carrera exitosa que ha tenido Rauw Alejandro, cómo lo ha convertido en una de las grandes figuras de la música latina. Sigue en la Mega 102.3, número uno para lo más pegado, ahora con Pre Royce, El Amor Que Perdimos, Baby.

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3, número 1 para lo más pegado contigo, James el Bandido. Óyeme, cuando uno era pequeño, hacía sus travesuras, entonces la mamá, básicamente las madres latinas, utilizaban ese tipo de cohete que le tiraba a uno, la famosa chancla o sandalia. ¿Qué nombre divertido uno le pondría? Por ejemplo, la Missy 9000, la Chancla Express, la Matagritos, la Terminator, la Voladora, esa sandalia cuando iba que te atacaba, si tú no lo respetabas, te tiraban con esa sandalia o chancla, la GPS porque siempre te encontraba, la boomerang porque siempre regresaba con la madre de uno, la francotiradora, la correcaminos, la justicia instantánea, la silenciadora y la rompe travesuras. Algunos nombres divertidos en que tu mamá a lo mejor le daba ese nombre a la sandalia o chancla con que te tiraba para que respetaras. Eso era antes, ¿ok? Sigue la Mega 102.3, número 1 para lo más pegado, pero creo que hay alguna madre latina que la utiliza.

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De Tito el Bambino con Farruko aquí en la Mega 102.3, número uno para lo más pegado. Óyeme, próximo, si en la China tú vas a la playa en la noche, te estás bañando y se supone que no lo hagas, que colocan unas horas, hay algo que están haciendo la China para sacar a la gente dentro de la playa. Sigue la Mega 102.3, número uno para lo más pegado, te lo cuento en minutos.

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0: Es el Omega 102.3, número uno para lo más pegado. Óyeme, un video grabado en una playa de Qingdao, allá en China, se volvió viral a mostrar a un dron, escuchen bien, con un altavoz acercándose a un hombre que seguía dentro del agua después del anochecer. El aparato le ordenó salir del mar mientras sobrevolaba la zona con luces encendidas. Las autoridades usan ese tipo de drones para hacer cumplir la prohibición de nadar de noche y prevenir accidentes. Así que en la China, si estás, como quien dice, dentro del mar, viene un dron y te dice, sal de afuera ahora mismo. Continúa en La Mega 102.3.
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Esta es la Mega 102.3, número uno para nomás pegar contigo, James el Bandido. Oye, me dicen que Karol G tiró una indirecta en sus redes sociales. Escribió: amiga, date cuenta. Al parecer es como quien dice, tirándole a Faith, que supuestamente ahora tiene novia nueva. Sigue la Mega 102.3.

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iniciando otra hora más aquí en la Mega 102.3, el número uno para más pegado. Contigo, James, el bandido de minutos. Vengo con ¿qué es la que noticias a nivel mundial? Ahora, Daddy Yankee, ella me levantó. Óyeme, que ahora es abuelo.

Picasso del grupo de ahora aquí en la Mega 102.3, el número uno para lo más pegado. Óyeme, noticias mundiales. ¿En qué será que varias personas resultaron heridas hoy martes en el terremoto de magnitud 7.1 registrado en la zona de la prefectura de Kumamoto en el sur de Japón, según medios locales, mientras que las autoridades retiraron la alerta por tsunami emitida tras el terremoto 7.1? Wow. Continúa en la Mega 102.3 ahora con Shakira. Kiri Bele.

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clásico de la música urbana, Llamé para verte, Wisin y Yandel, aquí en la Mega 102.3, número uno para lo más pegado. 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Aquí está el abuelo de reggaetón, Daddy Yankee, en la Mega 102.3.

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La Mega 102.3, número uno para el más pegado. Oye, al parecer, Coscoyuela nuevamente en problemas en minutos. ¿Qué fue lo que pasó en Soltando la Lengua por la Mega 102.3?

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0: es el Omega 102.3, número uno para nomás pegado Coscoyuela. Vuelvo a estar en el centro de la polémica. Una mujer presentó una querella en su contra tras denunciar que recibió una llamada con presuntas amenazas dirigidas hacia ella y su familia. Autoridades de Puerto Rico investigan el caso. Hasta el momento la denuncia continúa bajo investigación. No se han presentado cargos formales y el cantante no ha sido declarado culpable. Sigue la Mega 102.3.
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La Mega 102.3, número uno para lo más pegado. Prepárate porque minutos viene Bárbara Morales de 3 a 7 con tu música, entretenimiento y picardía para que tú la pases bien. 3 a 7, próximo en La Mega 102.3, guayando, guayando. Fulanito.

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comenzamos. Esta es la Mega 102.3 bajo la lluvia. Estamos aquí, bueno, todo el noreste de Pensilvania. Parece que necesitábamos lluvia después de tanto sol y tanta calor. Pero aquí estamos pasándola súper rico. Voy a estar contigo hasta las 7 de la noche. Así que get ready que llegó la luz. El sol, lo que necesitamos. Los colores de la radio en Pensilvania. Barbarita Morales desde ya. Arroba la barbillo en las redes sociales. Compartí un videíto por ahí. Así que dale, pasa por mi Instagram, dale like. Y por supuesto, pide tu canción favorita aquí a los estudios de la Mega 570-980-1023.

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Rico, today is Taco Tuesday, baby. Bueno, el concierto de Karol G, los dos del fin de semana en Chicago, que supuestamente fueron un boom, un éxito. Salió un video en las redes sociales, una señora que puso una mesita en el estadio, la parte de afuera, un kiosquito, regalando boletos para el concierto de Karol G. Ahora yo me pregunto, ¿esto pone mal a la bichota? Aunque todos los artistas hacen eso, no es la primera. Si no se le llena, no se le llena. El Alfa no llenó el United regalando boletos. Ahí va.

0: Chillo Sarante, aquí a la Mega 102.3. El día está para un sancocho, el día está para una sopita, el día está para uno quedarse en casita, tirar la patita, ver un poquito de Netflix. Hoy, baby, como dice Arcángel, baby, hoy se guaya, ¿oíste?
1: Hoy se

0: candela en este martes, aquí en la Mega 102.3. Oye, chismecito de Fade. Fade, lo que no saben, ex de Karol G, salió por ahí una fotito que parece que él ya está compartiendo con una muchacha nueva, con una persona nueva, y salió él por ahí dándose un besito. Parece como que esta foto se la tiraron de lejos, pero como Karol G acaba de comenzar su tour, para mí que es lo que quiere apagar un poquito a Karol G, eso es lo que yo veo, sabrá Dios. Y Karol G no fue la mala, no, es él, y se está haciendo el santo. Bueno, hombre, al fin me voy para el tráfico, para la calle, ahí, ya que está lloviendo. No va, va, no, vamos para allá, pay attention, esto es la Mega.
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2: No tie-ups or delays to tell you about so far for your Tuesday ride, and that includes Interstate 81, both north and south. 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I'm Paula Degnan with your Pentella Data Internet Traffic Update on La Mega.
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1: ¡Ay, PR es otra cosa!

No, 570-80-23 son los números en cabina. Pide tu canción favorita. Ya cerrando esta hora, te dejo ahora en manos de la loba Shakira, aquí a la Mega.

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0: Yo te lo hice en la playa, justo al frente de la orilla. Y yo no somos nada, pero.
1: Así comenzamos las 4 de la tarde, la Mega 102.3. Barbarita Morales completamente en vivo, arroba la Barbicho. Estoy para ti en las redes sociales 24/7. Saludando a mi gente que está por ahí en la carretera. Tengan mucha precaución, las calles están resbaladizas. Y no queremos que nadie tenga accidente. Mientras tanto, quédate conmigo hasta las 7 de la noche. Aquí en la número 1, la Mega.

0: Oye, la diferencia entre usted y nosotros es que nosotros mandamos y vamos. Sexy Marley Plan B con Tego Calderón en el Love and Sex.
1: Love and Sex.
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importante. Bueno, vamos a esto. El Pentágono de Estados Unidos está registrando a los militares estadounidenses muertos y heridos en combate. Pero la plataforma que da los numeritos parece que está mala, porque de 18 muertos, la plataforma ahora solamente está diciendo que hay 14. Y de 482 heridos, esta plataforma dice que solamente 420. Ahora, el Departamento de Defensa dice que la plataforma que contabiliza las víctimas del conflicto está mala, pero no lo van a poder arreglar o no van a poder hacer nada en esta plataforma hasta el viernes. Que el viernes todo esto se va a poner al día. Ahora yo me pregunto, ¿lo está haciendo el gobierno a propósito? Tratando de bajar esos números para que no se vea tan y tan feo esto. Quizás puede ser. Donald Trump, te descubrimos. That's my president. Seguimos con más. 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

Condado de Lucerne, escuchen bien, acaba de nombrar a Genesis C. Arias como su nueva sheriff. Ella se acaba de convertir con este nombramiento y que hace historia también. Ella se convierte en la primera mujer en ocupar el cargo de sheriff en el condado de Lucerne y también la primera mujer hispana en desempeñar esta función en todo el estado de Pensilvania. Así que estamos celebrando por todos lados. Si tú conoces a Genesis Arias, felicítala de parte de nosotros desde acá. En la Mega 102.3 estamos súper orgullosos. Felicitamos a la Sheriff Arias por este importante logro y le deseamos mucho éxito en esta nueva etapa de servicio de los residentes del condado de Lucerne.

es salsita. Esta es la Mega 102.3. Oye, Apple está lanzando un nuevo programa de arrendamiento para hacer que los iPhone, la Mac y otros productos de ellos se sientan más asequibles. Así que no te muevas, te voy a decir lo que Apple está haciendo en unos cuantos minutos aquí en la Mega 102.3.

0: Hey, pay attention. Ya usé todo el inglés que tenía. Presten atención que hoy mismo Apple acaba de lanzar un nuevo programa de arrendamiento para hacer que los iPhone, las Mac y otros productos como los relojes se sientan más asequibles en un momento en que los precios de la electrónica sabemos que están subiendo y los consumidores están conservando los dispositivos durante más tiempo. ¿Qué pasa? Que Apple se acaba de asociar con la plataforma de pagos Klarna. Esto es para el programa disponible desde hoy martes, como le acabo de decir. Los iPhone, los Apple Watch pueden arrendarse en un periodo de 12 a 24 meses, mientras que las computadoras y los iPads tendrán un plazo de arrendamiento de 24 a 36 meses. ¿Qué pasa? Esto es como una cima. Básicamente, la opción de arrendamiento de un iPhone, la más barata, cuenta desde $18 al mes, mientras que el plan de actualización del iPhone comienza alrededor de unos $42 mensuales. Así que si a usted le interesa esto, corre ahora mismo para la página de Apple, que desde hoy comienzan estos planes de arrendamiento gracias a la gran asociación que hicieron Klarna y Apple, que todos lo necesitamos, como me... Como mi hijo dice que mi madre es pobre. Cada vez que me pide dinero, yo le digo al chiquito de casa, no hay. Y se le ocurrió ir a un lugar y le dijo, no, es que mi madre es pobre. Ay, este muchacho, nos vamos para el break. 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
2: 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There could be residual slowing as crews still may be on the scene of a vehicle fire that happened a short time ago. It's in Butler Township on the South Hunter Highway by Dano's Pub. If you're heading in that direction, use caution. I'm Paula Degnan with your Pentella Data Internet Traffic Update on La Mega.
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tiene que seguir lloviendo. Esta es la Mega 102.3. Buenas tardes, Barbarita Morales. Yo estoy esperando aquí mi sancocho. Yo no sé tú, bueno, pero por ahí, mientras llega mi sancocho, déjame contarte que viene un evento para Wellsbury. El evento o la cumbre de los seguros médicos. Y tengo a dos amiguitos por acá, acá en los estudios de la Mega, para compartir y nos digan qué es todo esto. ¿Dónde es? ¿Cómo podemos llegar? ¿Qué va

0: La Mega 102.3, Bárbara Morales, completamente en vivo hasta las 7 de la noche. Y conmigo tengo el placer de tener a George de Latino Connection aquí en la Mega 102.3. Bienvenido, George, ¿cómo te encuentras?
1: Para mí es un placer estar contigo y con las personas que te escuchan hoy a través del show, Bárbara. Gracias por la invitación.
0: George, hay un evento súper importante que yo quiero que tú nos hables un poquito de este evento.
1: Claro, con mucho gusto. Es el sexto anual Cumbre de Salud Latina de Pensilvania. Es un evento estatal. Todos los años el evento se mueve a una región, a un condado diferente, y este año nos da un placer de traer este evento especial, histórico, al condado de Luzerne County, Wilkes-Barre. Este año estamos con la invitación de especial desde Miami. Nos visita Raúl González, del show de Univisión Despierta América. Todas las casas latinas se despiertan con ese show en el televisor, y traer a Raúl González a esta región es un placer para nosotros tenerlo. Esto no sería posible si no fuera por el patrocinio de nuestros amigos de Jefferson Health Plans. Y la parte favorita mía del evento es que estamos rifando más de $5,000 en premios de salud. Premios para niños, premios para adultos, premios para nuestros envejecientes adultos en la comunidad. Va a ser un evento lleno de actividades, talleres, y es un placer traer este tipo de evento y presentación a la comunidad latina.
0: George, ¿dónde estará este evento dándose a cabo? ¿Qué día? ¿Qué hora? ¿Cómo las personas pueden llegar? ¿Tienen que comprar boletos? Cuéntame un poquito más.
1: Claro, mira, el evento va a ser agosto 13 en el Mohican Sun, en el casino Mohican Sun. El evento es gratis para la comunidad atender. La parte comunitaria es desde las 12 de la tarde hasta las 3 y media, 4 de la tarde, pero el evento también tiene talleres para profesionales. Los talleres empiezan a las 8 de la mañana, agosto 13, y para poder registrarse tienen que visitar la página latinoconnection.org.
0: Así que visiten ahora mismo la página. Repítemela rapidito, George, nuevamente.
1: latinoconnection.org.
0: Y también tengo por acá a Ranery, que ella está representando lo que es Jefferson Health Plans. Ranery, ¿cómo estás? Bienvenida a la Mega.
2: Hola, Bárbara. Mucho gusto. Primero que nada, gracias por la oportunidad y saludos a todos los radios de escucha.
0: Ranery, primeramente, ¿quién es Jefferson Health Plan? Porque nosotros siempre estamos escuchando de diferentes planes. Háblame un poquito de Jefferson Health.
2: Pues mira, nosotros vamos un poquito más allá. Jefferson Health es uno de los sistemas de salud académicos más grandes y reconocidos de la región, comprometido con brindar atención médica de alta calidad, innovación y un enfoque centrado en el paciente. Recientemente, y estamos muy orgullosos de esto, que Jefferson Health se unió a Lehigh Valley Health Network, ¿verdad? Fortaleciendo aún más nuestra capacidad para ofrecer atención integral y ampliar el acceso, obviamente, a servicios de salud en toda la región.
0: Ranery, ¿qué tipo de planes, servicio ofrece Jefferson Health?
2: Pues mira, eso es una excelente pregunta, porque Jefferson Health Plans ofrece diferentes opciones, ¿verdad? De cobertura médica, incluyendo Medicaid, que ofrecemos a través de todo el estado de Pensilvania, que es una superventaja, el programa de CHIP, que es el seguro médico para niños, Medicare Advantage, y otros planes individuales y familiares. Obviamente tratamos de ofrecer una cobertura desde la maternidad, ¿verdad? Tanto a la mamá como al bebé, y hasta, ¿verdad?, la adultez o la edad de oro, que para allá vamos todos en algún momento. Obviamente todo dependiendo del plan y de la elegibilidad de cada persona. Los miembros pueden tener acceso a médicos primarios o doctores de cabecera, especialistas, hospitales, medicamentos recetados, todo lo que tenga que ver con servicios preventivos y otros beneficios de salud.
0: Muy importante, me interesa mucho esto, pero yo quiero saber ahora, ¿por qué es importante Jefferson Health Plan participar en este evento?
2: Pues mira, primero que nada quiero darle las gracias a George y a Latino Connection por tener esta visión de traer y representarnos a nosotros como latinos, especialmente en Pensilvania, donde, ¿verdad?, no vemos mucho, pero los muchos somos poderosos, de llevar esta educación a nuestras familias, ¿verdad? Yo, siendo puertorriqueña, nacida y criada, crecimos con mucho arroz, habichuela, mucha cosa que no es muy saludable, y teniendo este tipo de evento, para nosotros pues nos ayuda a educarnos, ¿verdad? Que hay otras opciones, hay maneras de nosotros, ¿verdad? Prevenir y mantenerlo saludable, pero es un súper honor ser el patrocinador principal y parte de este Health Summit, porque representa otra oportunidad para escuchar y aprender a conectar directamente con nuestra comunidad. Sabemos que muchas familias enfrentan barreras para acceder a estos tipos de servicios de salud, especialmente yo cuando vine a este país. El sistema para navegarlo es súper complicado, no hay muchos recursos en cuestión de intérpretes o alguien que simplemente te entienda, ¿verdad? Esa uh-huh. necesidad de salud que nosotros tenemos ya dependiendo de qué cultura vengamos. Así que participar en este evento pues nos permite acercarnos a nuestras familias y darle ese apoyo que tanto necesitan durante, ¿verdad?, todo el término de su vida.
0: Ahora, yo le voy a hacer una pregunta, cualquiera de los dos me lo pueden contestar. ¿Qué mensaje le gustaría a ustedes compartir con las familias latinas que aún no cuentan con un seguro médico o que simplemente no conocen sus opciones de cobertura? ¿Qué ustedes le dirían a esas personas?
1: Adelante, Valerie.
2: Yo en lo personal, siempre, como le diría a mi mamá, a mis hermanos, a mi familia, edúquese, busque opciones. Hay tantas cosas que podemos tener acceso. A veces nos intimidamos un poco por ser latinos y por el idioma, de hacer esas preguntas importantes. Cada individuo es único, tiene una necesidad específica. Hagan sus preguntas, depende a su condición de salud, su situación, ¿verdad?, social, porque yo sí firmemente creo que cuando trabajamos juntos, nos educamos y estamos junto con la comunidad, logramos un impacto mucho mayor y ayudamos a construir un futuro mucho más saludable para las próximas generaciones, que es lo que en el final del día queremos, que no solamente nosotros estemos con este tipo de acceso acerca de la salud, sino que los que vienen detrás de nosotros también puedan tener la misma oportunidad.
0: Así que todos sabemos, contar con un seguro médico es sumamente importante, y para eso está George y está Ranieri aquí de Jefferson Health Plan. Nuevamente, George, antes de despedirnos rapidito, de nuevo repíteme, ¿dónde es el evento, dónde se estará dando a cabo, el día, la hora? Y de nuevo, dile a las personas que es totalmente gratis, que no tienen que pagar nada para acceder, para llegar hasta este evento, y toda esta información está esperando por ellos.
1: Claro, con mucho gusto. El evento más grande de salud latina de Pensilvania, empoderado por Latino Connection, en asociación con Jefferson Health Plans, invita a la comunidad a actividades, a talleres, actividades para todo el mundo en la familia, lo que tenga que ver con salud. Muchos expositores, muchas rifas, más de $5,000 en premios. Invitamos a la comunidad a que venga a conocer estos talleres, pero sino también a conocer la estrella, o una de las estrellas número uno de Univision, Raúl González, del show Despierta América de Univision. Va a ser agosto 13 en el Mohegan Sun de Wilkes-Barre. Para la comunidad, empezamos desde las 12 hasta las 3:30, 4 de la tarde. Por favor, sean parte de este gran evento.
0: Así que lo esperamos por allá. Gracias, Ranieri. Gracias, George. Y nos vemos por allá. Vamos a nutrirnos, que es lo que necesitamos todos los hispanos, ¿verdad?
2: Claro que sí.
1: Gracias, Bárbara, por tu tiempo y por la invitación.
0: Gracias.

y Chomico, aquí en la Mega 102.3, número uno en todo el noreste de Pensilvania. Extraño música nueva de Chomico, aunque está súper envuelta en el cine, que lo está haciendo muy, muy bien. Por ahí dice que viene bajando música buena y música nueva. Vamos a ver si sale con algo Chomico. Bueno, felicidades para Daddy Yankee, que ya es abuelo. Ay, con esa cara tan joven. Bueno, su segunda hija, Yesael Isayala, está viviendo un momento inolvidable con la llegada de su primera hija. Así que felicidades para Daddy Yankee, Yesaeli. ¿Qué te digo?

no está haciendo dinero aquí es porque no quiere. Hay una nueva aplicación que se llama Pico. Esta aplicación tú puedes alquilar tu ropa hasta cámara fotográfica. Todo lo que sea alquilado. Bueno, hay gente que está haciendo hasta $30,000 mensuales. Hoy se

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0: estoy bien suelta y me tiro sin chancletas.
1: Eso es para mi tiempo.
0: Oye, vamos a esto. Un ciudadano de República Dominicana fue condenado aquí en Estados Unidos, en Hartford, Connecticut, a 4 años y 2 meses de prisión federal. Él admitió que utilizó durante más de 2 décadas la identidad robada de un ciudadano estadounidense para obtener documentos oficiales. Estos incluyendo una licencia de conducir en Connecticut y un pasaporte en Estados Unidos.

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¿Cómo le están pasando en este martes? Tírame 570-980-1023. Dime tú, ¿está lloviendo o no está lloviendo? Me tienen que decir para ver si saco la sombrilla o la dejo guardadita. ¡Qué estrés! Yo no puedo vivir así, no, con ese estrés no. Déjame tú saber. Este

Cansa de hombres llorando, por favor. No necesitamos más princesos en la vida. Si usted se considera un princeso, busque su camino, porque para acá no lo queremos para nada. Siga por ahí para abajo. Bueno, déjame contarte que Eladio Carrión, que lo tenemos aquí, saldrá en una serie de Netflix. Sí, saldrá en la nueva película de Kevin Hart. Así que felicidades para Eladio Carrión, que de la música ahora está incursionando en lo que es el cine. Me gusta.

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1: Traffic moving more back to speed on Interstate 81 between Scranton and Wilkes-Barre, both north and southbound. There are no travel delays or slowdowns at this time. I'm Paula Degnan with your Pentella Data Internet traffic update on La Mega.
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0: Vamos para la brea, para la brea.
1: Ahí es, esta es la Mega 102.3. Oye, ¿tú dejarías tu trabajo porque te fueron infiel? Bueno, este policía, cual trabajaba con su esposa en la misma estación de policías, se dio cuenta que su esposa lo estaba engañando con un compañero. Y no solamente eso, que ella sostuvo relaciones sexuales mientras ella estaba trabajando. Y se grabaron los dos policías. Bueno, él dijo, quédense ahí ustedes con su relación, yo me voy. No aguanto esto. Yo no me hubiera ido, no, que se van, se tienen que ir ellos, yo no.

Este martes, la semana tiene que fluir, que todo fluya. ¡Qué ricura! Buenas tardes, esta es la Mega 102.3. Bueno, está por ahí corriendo las redes sociales una foto de un lagarto. Este lagarto se parece a Spider-Man, o sea, tiene los dos colores de Spider-Man, rojo y azul, pero igualito parece. Bueno, esto no es mentira, esto es un lagarto africano que sí se parece a Spider-Man, parece que lo sacaron de Marvel. Y que hay que esconderlo de los niños porque mi hijo es capaz de llevárselo para la casa y hacer que yo le ponga una camita, un cuarto, le dé... ¡Ay, Dios mío! Me saca de la cama por el lagarto.

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¡Ay, ay! ¡Pero qué bachata! ¡Atención! Que el que esté enamorado de mí, que se desenamore, que eso no va para ningún lado. Oye, ya me voy para mi casita, pero te recuerdo que este mismo sábado estaremos en el Latino Fiesta. 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